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0: Muy buenas noches, sean todos bienvenidos un día más, una noche más, una semana más, escuchando el programa más farandulero de la semana, que se llama
1: El Ritmo de la Noche.
0: Feliz viernes, bienvenidos todos. Viernes 12 de junio, compartiendo con Ciudad Guayana, Venezuela y el mundo. Ayer tuvimos un programa muy bonito. Ayer tuvimos un programa muy bonito y de verdad que la pasamos genial. La pasamos totalmente genial. Emprendedores, directores, cantantes con una trayectoria más de 30 años compartiendo con toda Venezuela. Y de verdad que la pasamos bien. Hoy viernes vamos a escuchar buena música. Vamos a saludar a todos mis oyentes que ayer tuve el chance de saludar casi todos. Pero hoy aquí estamos para saludarlos, complacerlos. Vayan anotando el número telefónico, el 0414-895-1043. RadioCaroní.es.tl. Ese es nuestro streaming 2.0 para que ustedes se conecten y puedan escucharnos en cualquier parte del mundo. Feliz cumpleaños para Leonardo en Unare 2. Feliz cumpleaños, hermano. Que la siga pasando bien. Ya las... ¿Cómo está Farandi? Está contento. ¿Y ese detalle? ¿Ah? ¿Te lo dieron ayer?
1: Yes.
0: Qué bueno. Estás agarrando fama.
1: Yes.
0: ¿Qué te pareció Kimberly Marcano?
1: Yes.
0: Excelente, ¿verdad? Bueno, va creciendo a nivel empresarial, va creciendo como persona, está desarrollando buenas metas, buenos sueños, y eso es lo importante para una persona de esa edad, 21 añitos. Cumpla 20 años como empresaria. Ya tiene sus 40 años. Y recordará ese momento cuando cumplió su primer año como empresaria. Así que felicitaciones para ahí todo su equipo de Raureta Show. Al igual que los excelentes que están realizando, mejor dicho, una gira de medios a nivel nacional. Así que hoy están en San Antonio de Maturín, en un show complaciendo a todos los amigos de Monagas. Así que éxito para ustedes. 8:24 de la noche, voy a presentar a mis grandes aliados comerciales hoy viernes 12 de junio, y ellos son Steel Burger, bienvenido. 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Hoy me acompaña el Farandi en la consola musical, en la asistencia de producción Oli González, todo bajo la dirección del ingeniero River Quintero. Yo soy
1: Peter Godoy. Peter Godoy,
0: productor nacional independiente 30728, y me conocen en Ciudad Guayana, Venezuela y el mundo como
1: el más farandulero de la radio.
0: Así es, señor, así comenzamos hoy viernes 12 de junio, 0414-895-1043. Vamos a leer quién tenemos conectado el día de hoy. quiere bailar, quien quiere cantar, dónde la fiesta, a ver, dónde la pachanga, a ver, quién me invita. Ajá, yo pongo el hielo, ajá, yo pongo el hielo.

Saludo para Ronnie Ortega, cumpliendo 30 años. Pero ¿dónde estarán? ¿Dónde estarán? ¿En qué parte del planeta Tierra estarán? ¿Eh? Lo que pasa es que no quieren que uno se acerque allí. ¿Tú sabes? ¿Cómo es que le decían? Rosero. Mira, esto no lo invitaron hoy. Son malos. Bueno, feliz cumpleaños para Ronnie Ortega. Hoy viernes 12 de junio. Bendiciones para él. Por aquí vamos a saludar. Saludo a Nick Pérez en Villicabarú. Saludos también para Cardoso, el general Cardoso, mi hermano. Bueno, estamos listos. ¿Ven? Escuchen lo que le voy a colocar para que se activen hoy.

Por aquí me dicen, respondieron, dice, claro. Claro que pueden venir, estamos en Larga, en Lagar. ¿Ah? Están en Lagar, imagínate tú. Mira, Paran, tú te imaginas que lleguemos en Lagar, mira, al cumpleañero, ¿quién es? Lleguemos allí, ¿quién es? ¿Quién es Osiris? ¿Quién es Gregoria? Y se esconda. ¿Ah, Farán? Se pasa, estamos en Lara. Bueno, está bien. Puede ser verdad, ¿no?

Viernes 12, viernes 12. ¿Dónde más estás activado? Ahorita dicen en la mansión. Estamos aquí en Cracks. En Tutopasta. Se pasa. Salimos a las 10, ven a buscarnos. Mentira, se les quiere mucho. Estén donde estén. Si están en Lagar, disfruten, valga la cuña. Disfruten bastante. Eso es lo mejor. Eso es lo mejor, disfrutar la vida. Ajá. Ay, papá. Ahí que dice, vamos a...

0: Necesitamos hombres que bailen. Ajá, Farandi. ¿Vas a ir?
1: No.
0: Bueno, el Farandi no quiere ir. Yo salgo a las 10. Vengan a buscarme.
2: Yes.
0: Y pónganse los patines, porque lo que bailo es más que un trompo. Yo que tengo unas ganas de bailar.

0: Ay, Dios mío, falta luz, no veo nada. ¿Tú ves, Brandy? ¿Ah? Traigan una vela para cantar cumpleaños.
1: No se ve nada.
0: 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Ajá, sonó la alarma. ¿Quién es? Pasa adelante. ¿Ah? Alarma, ¿qué pasó? Se quemó el bombillo. 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Ajá, súbele, Farán, súbele.

0414-895-1043. Ese es nuestro número telefónico para que ustedes se activen por aquí, por el imbatible 93.1 FM. ¡Qué buena salsa! ¡Qué buena salsa para Andy! 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

Para que gocen hoy, para que gocen. Ocho y 37 de la noche.

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0: 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Ya casi nos vamos, 8:41. ¿Quiénes están activados? Mi gente de San Félix, mis grandes amigos de Villa Colombia, Core 8, Ventuario, Unare 1, Unare 2, Unare 3, Las Morochas. Saludos a Las Morochas, que se acaban de conectar. Saludos para Luisa y Luisangla, que están allí en Unare 1.

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0414-895-1043. Bueno, esta agrupación, estos muchachos llamados los Hijos de Ña Carmen, me lo pidieron a través de la línea telefónica. Nuestro número telefónico es el 0414-895-1043. Este tema, este mix, mejor dicho, me lo pidió nuestra amiga Norelis Hernández, para que lo disfrute allí en casita. ¡Gózalo, Norelis!

Saludo para ella y su familia, Carlos y Fabiana, en Villa Betania. Están escuchando al ritmo de la noche. Allí están en casita, disfrutando de la buena música del Farandi. Hoy viernes 12 de junio. Báilalo, Noreli, baila.

0: Se activaron los amigos de San Félix, Alex y toda su familia.
1: Dame un abrazo de hermano con sabor venezolano.
0: Buenas noches, activo el pana Alex desde San Félix. Ya hay que identificar la estación. Hoy es viernes, Ale, hoy es viernes.

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Nancy, guárdame unos pastelitos, ahorita paso por un are. Nancy está haciendo pastelitos, ya hace unos pastelitos sabrosos para Andy, ¿oíste? Ajá. Vamos a complacer a Marjorie, que quiere algo más movible. Ajá. Mezcla algo.

échale más queso, más pollo, por favor. Hace muy poquito, hace muy poquito. Por aquí vamos a saludar. Están activados, que no escucharon. Saludamos a nuestra gran amiga Norelis y toda su familia, Carlos y Fabiana en Villa Betania. Saludos para ustedes con mucho cariño, para que bailen. Hoy viernes 12.

Nancy, 0414-895-1043. ¿Será que Nancy no tiene wifi? ¿Ah? No me escribe a mí. Que lo traiga.

desde un área 2 están activados. Nos pidieron buena salsa, ahí tienen. Para que lo echen, para que se lo agreguen a los ricos pastelitos. 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Saludos para Saiz Gómez. Esa es la... Ajá. La hermana de Nancy, ajá. Listo, Nancy, listo. Guárdame que la voy a pasar buscando. Tengo hambre. La hermana de Nancy. ¿Quién está haciendo los pastelitos? ¿Nancy o Saiz? Ajá, qué buena salsa. Y lo disfrutan por aquí, por la 93.1 FM.

0: se le acabó. Se le acabó el pollo. Ajá. Aló, buenas noches. Buenas noches, ¿con quién tengo el gusto? ¿Quién?
1: Alexander.
0: Epa, Alexander, ¿cómo está todo? Así es, ¿cómo está San Félix? ¿Está lloviendo o no?
1: No, clima
0: despejado.
1: Clima frío, frío, frío.
0: Está bueno el frío, está bien.
1: Bueno, y mañana el gran evento de Maelo Ruiz en la Hermana González.
0: Así es.
1: Bueno, yo estoy participando, a ver si me ganó esa entrada.
0: No, ya la entregamos el miércoles.
1: Bueno, ya me la perdí.
0: Ah, bueno, viste. El miércoles entregamos las entradas.
1: Listo.
0: Contentos se fueron esos muchachos.

0: Bueno. Es correcto.
1: Listo. Bueno, hermano, que tenga una excelente noche y que siga con tu programa Al Ritmo de la Noche.
0: Así es, agradecido, gracias por llamar, Alex.
1: Saludos, hermano.
0: Saludos, hermano. Activado, activado. ¿Cómo gozas, Nancy? ¿Cómo gozas? ¿Quién está haciendo los pastelitos? Ahí. Tienen que castigar a la pobre Nancy. Qué buena salsa, ¿eh? Eddie Santiago.

9:13 de la noche. Qué juego y qué juego. Vamos a ver que nos escriben por aquí. Ajá. Ajá, aquí. Ah, los pastelitos.

0: Aló, buenas noches.
1: Sí, buenas noches, ¿cómo están? Saludos.
0: Saludos, ¿con quién tengo el gusto?
1: Con la señorita Nancy Gómez.
0: Hola Nancy, ¿cómo estás tú? Listo, me lo guardas.
1: Claro que sí, con todo.
0: Me lo guardas que saliendo de aquí de Altavista paso por Unare.
1: Ok, chévere, chévere.
0: ¿Cómo la están pasando?
1: Excelente, compartiendo en familia.
0: ¿Quiénes están allí? ¿Quieren saludar a alguien?
1: Ah, sí, a mi hermana que vino de Unare a visitarnos y aquí a toda la familia que estamos aquí reunidos y mañana hay que elaborar.
0: Ah, bueno. Está bien, no importa. La noche es joven, 9 y 15 de la noche.
1: Así es, así es.
0: Qué bueno, qué bueno. Me contenta que estén disfrutando del programa.
1: Claro que sí, siempre, siempre.
0: Ah, sí, me contenta eso, me contenta. Bueno, ya los voy a saludar a todos también allí. Si quieren me envían los nombres.
1: Ah, ok,
0: ok. Oíste, para saludarlos y para que escuchen. Para... Y de una... Una, como dicen los colombianos, una histeria.
1: Okay,
0: una bulla allí, una bulla.
1: Sí, es que todos los vecinos también están
0: festejando. Ah, bueno, qué bueno, qué bueno.
1: La vereda 40 de una de dos está festejada mucho hoy.
0: Ah, okay. Listo.
1: Bueno, haciendo pastelitos.
0: Qué sabroso, qué sabroso.
1: Okay.
0: Está bien. Gracias, Nancy, por... Chao, hasta luego, un abrazo. Mía, qué bueno, bueno, ya me tiene mis pastelitos allí, mis grandes oyentes.

Sigan al pana Alex por TikTok. Activo el ritmo de la noche, Farandi. Pronto.

Los niños están activados también a las 9 y 20 de la noche. Nos escuchan a través de la 93.1 FM. Saludos para Fabiana en Villa Betania. Saludos para ti. Un abrazo, bendiciones.

través del 0414-895-1043. Por aquí te saluda el más farandulero de la radio, Peter Godoy. Muchos éxitos, Fabiana. Saludos para tu mami y tu papá. Bendiciones para todos ustedes en casita. Hoy viernes 12 de junio. La salsa que le gusta a tu tía y a Nancy.

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Saludo para Beatriz a las 9 y 27 de la noche. Saludo para Beatriz en Ventuari, conectado a través de la 93.1. Saludos para Nadia en el Callao, también a través de radiocaroní.es.tl. Hoy viernes 12, muchachos, viernes 12. Para que disfruten y gocen, hoy viernes, ¿de dónde la

0: lo había entendido de otra forma, pero saludo para Nore Fabiana, una niña excelente. Me han hablado muy bonito de ella. Le encanta bailar, le encanta cantar. Y sobre todo, las mejores notas, las escuchen bien, las mejores notas en su colegio la tiene Nore Fabiana. Qué bueno es el estudio, ¿no? Así que felicitaciones, Nore. Sigue así. Sacando puro 20. Así como saca 20 el Farandi.
1: Yes.
0: ¿Ah? El Farandi saca 20, pero al revés. No, el Farandi es inteligente. Saludo para Kimberly Marcano, también gerente general de Rabureta Shop. Aquí estoy luciendo una pulserita bien chévere, elegante, me encanta. ¿Y el tuyo, Farandi? Ah, está bonito también. Está bonito.
1: Yes.
0: Villa Betania activado. También un Are 2. San Félix, Ventuari. El Core 8 se activó, fue ayer. Deben estar volcados. Cumplió año la esposa de Franklin Suero, que no me invitó. Mala gente. 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

0: Qué buena rumba por la 93.1 FM. 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Qué buena fiesta, qué buena rumba. Estamos disfrutando hoy viernes. Bueno, me están diciendo, síguela hasta las 12 de la noche. Oh, por. Será para que Nancy no me deje sin pastelito. No. Hasta las 10. Ajá. Para que dice, nos dice Nancy. Salúdame a mis hermanos Saiz, Adrián, mi madre Nancy, mis hijas Iván y Zairuz. Todos ellos en un área 2, escuchando el más farandulero de la radio. Ahorita voy, nos tomamos una foto allí para las redes sociales, para que conozcan al más farandulero de la radio. ¿Eh? El farandi no va. No lo deja.
1: No.
0: Que no dice Marjorie. Pero Marjorie está que se duerme. ¿Eh? O está activada. Por aquí me dice. Ok, tranquila. Vamos a colocar aquí, ok.
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0: 9:43, 0414-895-1043. Mañana es el evento de Maelo.
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0: en las Hermanas González. Así que los que ya tienen sus entradas, nos vemos mañana allí. Y los que no, bueno, tienen chance de comprarla mañana. Yo creo que va a haber taquilla allí en las Hermanas González para que vayan y compren sus boletos. O si no, en Orinoquia Mall, Librería Latina y Supermercado Home. Por la compra de dos entradas, Maelo te regala la tercera entrada. Ajá. Ah, ok. Farandi, que coloque los excelentes. Porque Mayuri se duerme temprano. Apúrate, Farandi.

para complacer a Marjorie en un área 2. Marjorie es como los muchachitos, le colocan el la musiquita en clin, clin, clin, clin, y se queda dormida. ¿Ah?

0: Ya nos vamos, ya nos vamos. Saludo para Carmen. Bendiciones para ti, Carmencita, en los Arenales, disfrutando del ritmo de la noche. Hoy viernes 12 de junio. Qué buena música colocó el Farandi el día de hoy. Bueno, ya nos vamos. Le regalamos unos minutos más y lo vamos a obsequiar con un mix de Maelo Ruiz. Para que sigan conectados a través de la 93.1 FM. Agradecido con todos ustedes. Agradecido a los que nos escribieron, los que nos llamaron, a todos los que estuvieron conectados allí haciendo pastelito. Saludos para todos ustedes en Unaredos, para Nancy, para Saí, para toda su familia en Unaredos. Bueno, nos vamos. Nos vamos. 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Hoy me acompañó el Farandi en la asistencia de producción, Oli González, todo bajo la dirección del ingeniero Rider Quintero. Yo soy
1: Peter Godoy,
0: productor nacional independiente 30.728, y me conocen en Ciudad Guayana, Venezuela y el mundo como
1: el más farandulero de la radio.
0: Listo, una semana cumplida, una semana compartiendo con todos ustedes. Los que van a Maelo, disfruten, bailen. Si nos vemos allá, vamos a bailar de más. Bueno, el Farandi ya está listo. Imagínense ustedes, ¿quién se va a pelar esa rumba? ¿Quién? Mañana en las Hermanas González. De 7 a 9, barra libre. Después de allí, agárrense, que lo que viene es bajada. Llévense dos camisas, una sandalia, otro zapatico. Bailen en media, porque lo que viene es música tras música. Imagínense ustedes. La capitana del vallenato, Tropi Boy, Alfri, Maelo, DJ, Chelita bien fría, de 7 a 9, totalmente barra libre. Todo esto para el Día del Padre. Y los que no han comprado sus entradas, por la compra de dos entradas, la tercera, Maelo se la obsequia totalmente gratis. Bueno, lo dejo con este mix. Hoy viernes 12 de junio. Bendiciones para todos ustedes. Pásenla bien. Feliz fin de semana. Nos escuchamos el día lunes. Lunes 15. Feliz noche, muchachos. Mis queridos faranduleros. Sigan rumbeando, sigan bailando.

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1: Y en este tributo a los grandes, la agrupación Década rinde homenaje al colosal Ricardo Cepeda.

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1: Mira, Chando, sube un poquito ahí el micrófono. Le tengo que decir un par de cosas que

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1: ¡Qué rico, mi amor!

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1: Buenas, señor Simón, ¿me puede hacer el favor de complacerme con la canción del Superbloque?
2: ¿Qué es eso? Ese muchacho parece como si estuviera loco, ese joven. Pero bueno, vamos a complacer, no importa, muchacho. El Superbloque, como yo vi.

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1: A continuación, Radio Caroní, haciendo honor a nuestros símbolos patrios, transmite las gloriosas notas del himno nacional de la República Bolivariana de Venezuela. Letra de Vicente Salias y música de Juan José Landaeta. ¡No!

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0: Adán.
1: Todas las alabanzas y los nombres más hermosos pertenecen a Allah subhanahu wa ta'ala, a Dios Todopoderoso, el Altísimo, el Misericordioso, el Compasivo, el Señor de los mundos, el Señor del universo, dueño del día de la resurrección, dueño del día del ajuste de cuentas. Todas las alabanzas y los nombres más hermosos son para Dios Todopoderoso, para Allah subhanahu wa ta'ala, el Creador, el Eterno, el Sustentador. Suya es la soberanía, la gloria y el poder, y es por encima de todo el inigualable, el sublime, el grandioso, el perfecto. Solo a Él adoramos, solo en Él buscamos ayuda. Nos refugiamos en Allah subhanahu wa ta'ala, en Dios Todopoderoso, de la maldad de nuestra propia alma y de las malas acciones que esto pueda generar en nuestra vida. Nos refugiamos en Dios Todopoderoso, de los susurros del Satanás, de la trampa del Satanás, del engaño del Satanás. Nos refugiamos en Dios Todopoderoso, en Allah subhanahu wa ta'ala, de los tormentos en la tumba y de los castigos en el infierno. Nos refugiamos en Allah subhanahu wa ta'ala, en Dios Altísimo sea, de caer en las innovaciones, de llevar innovaciones en la religión, porque como dijo el profeta Muhammad sallallahu alaihi wasallam, que cada innovación es un extravío y cada extravío conduce al infierno. Nos refugiamos en Allah subhanahu wa ta'ala, en Dios Altísimo sea, de caer en las sectas, en aquellos grupos fanáticos, extremistas, que practican como religión los deseos de su corazón. A quien Dios Altísimo sea guía en esta vida, nadie puede desviarlo, pero para quien Dios decreta el extravío por sus malas acciones y por su rebeldía, nadie puede guiarlo. Atestiguo de que no existe otra divinidad digna de ser adorada excepto Allah, único sin asociados, y atestiguo de que el profeta Muhammad sallallahu alaihi wasallam es su siervo, es su mensajero, el último profeta, el sello de los profetas, el profeta anunciado tanto en la Torá como en el Evangelio al final de los tiempos. O Allah bendice al profeta Muhammad sallallahu alaihi wasallam, a su amada familia, a sus nobles compañeros y a todas aquellas personas que sigan su guía recta hasta el final de los tiempos. Amén. Muy buenos días, respetados hermanos y hermanas en el Islam. Muy buenos días, respetados oyentes. Bienvenidos a la edición del programa número 180 de Conociendo el Islam, por aquí, por la 93.1 FM Radio Caroní, la imbatible. Estamos bajo la dirección del ingeniero Rieder Quintero, bajo la administración de la licenciada Marcia Borges. En los controles tenemos a nuestro amigo el señor Said El Neser, y quien les habla por aquí, su amigo el señor Omar Vázquez. El día de hoy hemos traído para todos ustedes la décima parte de las condiciones presentes dentro del testimonio de fe. Repetimos, el día de hoy, con el permiso de Allah subhanahu wa ta'ala, hemos preparado un material dedicado 100% a explicar las condiciones presentes dentro del testimonio de fe, un testimonio de fe que hacen las personas al momento de ingresar al Islam. Un testimonio de fe que se pronuncia todos los días en la vida del musulmán mientras va realizando su oración. Un testimonio de fe que recomendó el profeta Muhammad sallallahu alaihi wasallam siempre revivir este testimonio de fe, siempre recordar a su creador llamando este testimonio de fe. Un testimonio de fe que está presente en cada súplica, en cada recuerdo, en cada adoración que hacemos al creador, está presente este testimonio de fe. Un testimonio de fe que borra los pecados anteriores de la persona y empieza para esta persona que entra al Islam un libro nuevo de acciones, un testimonio de fe que va a acompañar a la persona hasta su tumba y a través del cual podrá responder las preguntas que van a ser hechas en la tumba por los ángeles que Allah subhanahu wa ta'ala va a enviar allí a preguntar a cada siervo: ¿quién es tu Señor? ¿Cuál es tu religión? ¿Y qué profeta fue enviado a ti? Este es un testimonio de fe que va a limpiar el corazón de la persona de cualquier rastro de idolatría que haya podido tener. No importa la cantidad de años, no importa la cantidad de tiempo que tuvo la persona por ignorancia, adorando, enalteciendo, cuando llega la verdad a su corazón, ese es lo que realmente importa. Este es el testimonio de fe, señores, que le conocemos nosotros como la Shahada. Y hemos hablado a lo largo de muchos programas acerca de estas condiciones presentes en él. Vamos a hacer un breve recuento, de las condiciones que ya hemos hablado a lo largo de la programación de Conociendo el Islam. Este viene a ser el programa número 10 dedicado a este tema, solamente a las condiciones presentes en el testimonio de fe. Con el permiso de Allah subhanahu wa ta'ala, luego de terminar con las condiciones que están presentes en el testimonio de fe, vamos a pasar a otro tema también del monoteísmo, sobre cómo Allah subhanahu wa ta'ala a través del monoteísmo aclaraba las dudas que tuvieran las personas en la forma de vida que estaban llevando antes de que el Islam apareciera. Como Allah subhanahu wa ta'ala llama a la realidad a los incrédulos de Meca, a la sociedad de Meca, una vez que eran monoteístas, por los gobiernos presentes, los gobiernos que transcurrieron, llegaron a ser politeístas, adoradores de estatuas. ¿Cómo fue el llamado que Allah subhanahu wa ta'ala hizo a través de su mensajero Muhammad sallallahu alaihi wasallam para traerlos a la realidad, para traerlos al Islam? ¿Cómo fue el llamado que se hizo a los judíos que estaban presentes en la comunidad islámica de ese momento? Formaban parte de la comunidad de los árabes que estaban allí en la península árabe. ¿Cómo fue el llamado a los romanos, a los cristianos? ¿Cómo fue el llamado a todas las personas que tuvieron contacto con el profeta Muhammad sallallahu alaihi wasallam? ¿Cómo fue la forma de predicar el Islam a todas estas personas? Inshallah, vamos a preparar un tema sobre todo esto poco a poco, con el permiso de Allah subhanahu wa ta'ala. Vamos a hacer en breves segundos, en breves minutos, vamos a hacer un recuento sobre las condiciones de las que ya hemos hablado. Recuerden que estas condiciones son fundamentales para que el testimonio de fe de la persona sea válido, para que lo que la persona está manifestando con su lengua, con su boca, con su corazón, sea algo puro, sea algo aceptado ante Dios Altísimo sea. Lo primero que hablamos es que el testimonio de fe debe ser pronunciado por la persona, debe ser dicho por la persona desde su lengua, desde su corazón. Debe ser pronunciado de manera libre, de manera voluntaria. Cada profeta y mensajero de Dios que vino a la tierra cumplió con esta labor de llamar a su gente a que adoraran solamente a Dios, que testificaran de que Dios está por encima de todo y solo a Él se debe adorar. Todos los profetas y mensajeros de Dios llamaron a su gente a dar este testimonio para que la gente testificara de que Dios es el más grande, es el absoluto, por encima de todo, el alabado, el glorificado, Entonces, el testimonio de fe debe ser pronunciado por la persona de manera libre, de manera voluntaria, sin ningún tipo de coacción, sin ningún tipo de presión, sin ningún tipo de amedrentamiento. Número dos, debe ser pronunciado con total sinceridad en el corazón. Las palabras que está pronunciando deben ser con sinceridad, con su corazón y con su lengua. Y esto es algo que solamente a Dios, Allah subhanahu wa ta'ala, con su infinito conocimiento, le corresponde saber quiénes son los sinceros y quiénes son los hipócritas, los mentirosos. Es algo que la persona dice, pero solamente Dios sabe quiénes son los sinceros dentro del Islam. Solo sabe Dios Todopoderoso aquel que lo ha dicho con total certeza, buscando solamente la complacencia de su Creador. Eso es algo que solamente le corresponde a Dios Todopoderoso en su infinito conocimiento. Número tres, es un testimonio de fe pronunciado sin ningún lugar a la duda. No puede haber confusión en el corazón de un musulmán, en el corazón de una persona cuando está haciendo el testimonio de fe, cuando está pronunciando la shahada. Y la única forma para que una persona mantenga su corazón limpio de dudas es buscando el conocimiento, es buscando la sabiduría a través de los sabios. Repetimos esto constantemente porque la última condición que vamos a hablar es a la búsqueda del conocimiento, el conocimiento que debe tener la persona acerca del testimonio de fe. Será lo último que vamos a plantear sobre las condiciones que están presentes en el testimonio de fe. Este conocimiento es obligatorio para la persona buscarlo. Una vez que acepta el Islam, tiene que conocer a su Creador. Tiene que buscar el conocimiento. Tiene que buscar la sabiduría. Aclarar todos los aspectos de la religión para mantener un corazón sano, un corazón libre, un corazón tranquilo. Número cuatro. Este testimonio de fe es a través del cual la persona, el siervo de Dios, acepta todo lo que Dios, todo lo que Allah subhanahu wa ta'ala ha dispuesto para su creación. Acepta todos sus mandatos, se aleja de todo aquello que Dios le ha prohibido, se ajusta a la normativa de Dios. Se le conoce como la aceptación en el Islam, aceptar todo lo que Dios ha traído para ti. Y recordamos nuevamente que no puede llamarse creyente, no puede ser dicho un creyente sincero aquella persona que toma parte del libro y deja otra parte del libro. Esto me gusta, pero esto no lo acepto. Eso no forma parte de un creyente que haga decirse musulmán. Soy musulmán, pero acepto esto del libro, pero esto no estoy de acuerdo con lo que dice aquí. Por eso la aceptación es un pilar fundamental dentro del testimonio de fe, que la persona tome de su Creador todo aquello que le ha sido revelado. El quinto que ya hablamos es acerca de la responsabilidad que tiene cada siervo de Dios en el cumplimiento de la ley que Dios ha hecho descender para la humanidad. Este cumplimiento es lo que inicia los cambios dentro de la sociedad. La religión no solamente son palabras, versículos contenidas en un libro. La religión son la revelación de Dios ordenada al ser humano y cumplida, practicada por el ser humano dentro de la sociedad. La religión no es solamente teoría. No vino el Islam con una teoría sin la práctica. Son los mandatos de Dios enviados por los profetas y mensajeros y la práctica de dicho mandato en la sociedad a través del ejemplo de los profetas y mensajeros de Dios. La práctica es lo que hace a la persona vivir la religión. Si Dios te ordena hacer la oración, entonces tú cumples al máximo de tu capacidad por llevar a cabo este pilar, esta orden que Dios dio al ser humano de realizar la oración todos los días. Muchas personas, algunos musulmanes, asocian que si van un solo día a la semana, el día viernes, es suficiente para la persona para mantener su religión, solamente un día a la semana, y el resto de los días abandona la oración obligatoria. Esto obviamente es una mala práctica de la religión. Abandonar la oración diaria es algo que te saca automáticamente del Islam. Por eso el Islam vino con la teoría y la práctica a través de los profetas y mensajeros de Dios. Una práctica que la puedes realizar a través con tu familia, con tus vecinos, en tu trabajo. El bienestar del ser humano empieza con cumplir la palabra de Dios. El beneficio de toda la humanidad está en cumplir con la palabra de Dios. Es un beneficio mental, espiritual y físico. El cumplimiento de la religión, como Dios lo ha ordenado, siguiendo el modelo de vida que ha escogido para ti, para que sigas cómo es la práctica de la religión, es lo que trae el beneficio a toda la humanidad. Si las personas en este momento de guerra, que están acabándose los países unos a otros, bombardeos noche y día, llevando a las sociedades atrás, llevando a las sociedades, en vez de ir en progreso, atrasándolas hacia el pasado, destruyendo toda una civilización que lleva años y años construyendo para la vida de los seres humanos todo lo que llaman el país. ¿Cuántos años de inversiones, cuánto dinero gastado, cuántas vidas se están perdiendo en esta guerra? Si se aplica la religión y las personas dicen ser creyentes, automáticamente debe hacerse un pausa a la guerra y las personas deben sentarse a hablar acerca de sus diferencias. Pero las diferencias no pueden llevarte a ti acabar con toda una nacionalidad, acabar con tu prójimo. Las diferencias son para hablarse, para poder convivir en paz con las diferentes costumbres y las diferentes creencias que puedan tener las personas. Pero ya cuando una nacionalidad empieza simplemente a matarte por tu religión, es inevitable la respuesta por parte del otro grupo. Porque el Islam ha venido al mundo a proteger cinco cosas. La vida, primeramente. Quien tome una vida injustamente en este mundo va a tener que rendir cuenta el día de la resurrección por ello. quien haya quitado una vida injustamente, una vida inocente, niño, mujer o hombre, anciano, incluso si no cree en Dios, va a rendir cuentas el día de la resurrección por todos estos asesinatos que ha hecho, por toda la sangre derramada de estas personas. Viene a proteger la vida, la religión, las propiedades de la persona, su familia y su honor. A esto vino el Islam al mundo. Si tú te ajustas a esto, vas a entender claramente cómo Dios Altísimo sea, ha descendido la religión como un beneficio para el ser humano, para todas las nacionalidades. Este fue el último punto que nosotros tratamos sobre las condiciones presentes en el testimonio de fe. Pronunciarlo de manera sincera, sin lugar a la duda, aceptando todos los mandamientos de Dios y llevándolos a la práctica. ¿Ok? Estos son todo lo que hemos desarrollado a lo largo de toda la programación que hemos desarrollado acerca del monoteísmo. Pueden conseguir todos estos programas a través de la plataforma de Spotify. Nuestro hermano ahí está encargado siempre, todas las semanas, va cargando la programación. Para Venezuela hay un detalle: cuando quieren ingresar a la página de Spotify, dice que el programa no está disponible para acá, para Venezuela, pero pueden hacerlo a través de otros programas como enlaces, algo que tienen que... ¿Cómo se llama?
0: VPN.
1: Aquí mi hermano me está diciendo que VPN, que tienen que descargar una VPN en su teléfono que les va a permitir poder escuchar los programas que estamos cargando a través de la plataforma de Spotify. Y la sexta condición que hemos traído el día de hoy, con el permiso de Allah subhanahu wa ta'ala, con el permiso de Dios Altísimo sea, se refiere, ese uno de los temas más cruciales en el tema de monoteísmo, es uno de los puntos más importantes dentro de las condiciones presentes en el testimonio de fe, y se le llama que la persona con este testimonio de fe debe testificar de que ama a Dios y a su mensajero por encima de todo. Se le conoce como el amor hacia el testimonio de fe. La persona debe amar este testimonio de fe como un regalo dado por parte del Creador para que la persona pueda alcanzar el éxito en la vida de este mundo, pero más importante, el éxito el día de la resurrección. Esta es la programación que hemos traído, inshallah, con el permiso de Allah subhanahu wa ta'ala. Se le llama como amar el testimonio de fe. Y aquí empezamos con la programación, esperamos que les guste. Ha sido elaborado con mucho cariño, con mucha dedicación, buscando solamente con ello la complacencia de Dios Altísimo sea. No estamos aquí simplemente por presentar el programa, sino que pedimos a Allah subhanahu wa ta'ala que ayude a nuestros hermanos y hermanas en el Islam, que siempre están buscando conocimiento, que se puedan beneficiar, y para las personas que están escuchando la programación, para que puedan conocer cómo es la religión, el Islam, y si quieren seguirla, bienvenidos sean. Simplemente con decir el testimonio de fe, atestiguar de que Dios es uno y es el único que merece la adoración, que no tiene asociados, que no tiene padre, que no tiene madre, que no tiene hijos, y testificar de que su profeta Muhammad es su siervo y su mensajero. Solamente con eso la persona sería ya un musulmán y empezaría para ella todo un recorrido en su vida en la búsqueda del conocimiento para poder practicar su religión como Dios ordena en el Sagrado Corán y como lo ha enseñado el profeta Muhammad sallallahu alaihi wasallam a lo largo de 23 años de la profecía. 23 años de vida del profeta Muhammad sallallahu alaihi wasallam ha servido para llevar la religión no solamente a Meca y al Medina, sino a toda la península árabe y fuera de la península árabe. Una religión que no importa la época en la que vivas, puedes practicarla tranquilamente con todos los avances tecnológicos que tenemos, con todo lo que pueda venir más adelante. El Islam siempre va a ser el Islam. Siempre va a estar presente contigo y cada nación que venga en el futuro va a poder practicar libremente la religión, porque es una religión que vino hasta el final de los tiempos. Vamos a hacer la primera pausa de la programación y empezaremos. Vamos a escuchar algunos capítulos del Sagrado Corán. Después vamos a retomar la programación. Recuerden, si tienen alguna duda, comunicarse con nuestro hermano Said al 0414-093-0530, ¿no? 0414-093-0530. Pueden pasarles todas las dudas que necesiten, toda la programación, alguna programación especial que quiera que realicemos, cualquier duda acerca de lo que estamos hablando, bienvenidos sean los comentarios. Cualquier comparación que quieran hacer con las personas del libro, ya sean judíos o cristianos, bienvenidos. Salamu alaikum wa rahmatullahi wa barakatuh. Bismillah, alhamdulillah, wa salatu wa salam ala rasulillah. En el nombre de Dios Altísimo sea, y que la paz y las bendiciones de Dios Altísimo sean con el profeta Muhammad sallallahu alaihi wa sallam. Que la paz y las bendiciones de Dios Altísimo sean con todos los profetas anteriores al profeta Muhammad sallallahu alaihi wa sallam. Y que Allah subhanahu wa ta'ala, Dios glorificado sea, esté complacido con todos los apoyadores de los profetas cuando existieron profetas sobre la tierra. Nos gustaría hablar un punto importante dentro de la programación, aprovechando lo que está ocurriendo a nivel mundial sobre este conflicto que ya ha abarcado a muchas naciones. Hay participación de varios países en este tema de la guerra. Lo que queremos recordarles es que se acerca un tiempo en el cual la vida de la persona no va a ser como la vida que estamos viviendo en la actualidad, con todo esto de la tecnología. Se acerca un tiempo donde el ser humano será sumido por la misma guerra, será sumido en un mar de injusticias, en un mar de calamidades, producto de la misma guerra. Se acerca un tiempo en que lo más preciado para una persona será la cabeza de un animal de ganado, será el valor más grande que pueda tener en su vida por todo el hambre y las necesidades que va a haber en la humanidad. Se acerca un tiempo que va a venir una persona, la cual el profeta Muhammad sallallahu alaihi wasallam les hizo referencia a sus compañeros, y esto ha sido transmitido a lo largo de las generaciones, de un hombre que va a causar una corrupción inmensa, que va a traer conflictos en la humanidad, problemas en la humanidad, gran desviación de la fe del ser humano. Y este hombre es conocido como el falso Mesías, como el farsante, el mentiroso. Se le conoce como el anticristo, al Masih ad-Dajjal, el mentiroso, el farsante, el engañador. Su único propósito es quitar

deidad, un ser humano tomado como una deidad, como un Dios, alguien inmortal. Eso se aproxima, se avecina para el futuro que tiene la humanidad presente. Llegará un hombre entre la sociedad, caminando entre la sociedad, brindando refugio, brindando alimento, ante todas las calamidades en las que va a quedar la sociedad. Va a llegar como un salvador, pidiendo que a cambio de toda su ayuda, que solamente lo adoren a él, de que él es Allah, de que él es Dios sobre la tierra. Y tendrá para respaldar estas palabras el apoyo de todos los genios y demonios que pudieran haber. Es propicia la oportunidad para que cada musulmán en este momento comience a fortalecer su creencia en Dios, porque esta es una prueba muy grande. Esto es algo que dijo el profeta Muhammad sallallahu alaihi wasallam, una corrupción que ninguna otra nación ha vivido. Desde Adán hasta su tiempo, nadie ha vivido lo que va a traer este hombre en el futuro. Invitamos a todos nuestros hermanos y hermanas en el Islam, al público en general, para que mediten sobre estas palabras que hemos dicho y empiecen a fortalecer su fe, porque este hombre viene a robar tu creencia, viene a pedirte que lo adores a él como si él fuera una deidad. Continuamos con la programación de Conociendo el Islam. Esta sexta condición que está presente dentro del testimonio de fe se le conoce como amar la shahada, amar el testimonio de fe que estás pronunciando. Si por ejemplo nosotros decimos, ¿cómo es el amor de una madre hacia su hijo? ¿Cómo podemos cuantificar esto? ¿Cómo es el amor de una madre hacia su hijo? Yo sé que todas las personas van a responder algo inmenso, algo que y va a depender de cada madre. ¿Cómo sería el amor de un hijo hacia su madre o hacia su padre? ¿Cómo sería el amor de un hombre hacia su esposa o de una mujer hacia su esposo? Todos estos son niveles de amor. Pero cuando hablamos del amor al testimonio de fe, se le dice amar a Dios Altísimo sea y a su mensajero por encima de todo, por encima de la misma persona, por encima de su propia familia, por encima de su propia riqueza, por encima de sus propias costumbres. Repetimos, amar al testimonio de fe se refiere a amar a Dios Altísimo sea y a su mensajero Muhammad sallallahu alaihi wasallam por encima de todo. ¿Qué es todo? Por encima de la misma persona, por encima de su propia familia, por encima de su propia riqueza, por encima de su forma de vida. Hay personas que aman lo que hacen, su disciplina, sus profesiones, disfrutan el día a día, el que es comerciante, el que es doctor, el que es ingeniero, cada quien en su ramo ama su forma de vida. Cuando hablamos del testimonio de fe, es poner el amor hacia Dios Altísimo sea
por encima.

encima de todo esto. Si no llegamos a este punto, ciertamente esto es un gran reto, ¿no? Obviamente. Estamos hablando de que esta condición presente en el testimonio de fe es un gran reto. Y no solamente para nosotros, eso fue un gran reto para los compañeros del profeta Muhammad sallallahu alaihi wasallam. Muchos compañeros del profeta Muhammad sallallahu alaihi wasallam fueron dichos por él mismo, fue dicho del mismo mensajero de Dios a sus compañeros: hasta que no alcances esto, tu fe estará débil, estará incompleta. Este es el horizonte a donde debe mirar el corazón de un creyente. Esta es la meta que nosotros debemos proponernos alcanzar. Que para mí, Dios Altísimo sea y su mensajero sean más amado que mi misma persona, que mi misma familia, mi misma riqueza, mis mismas costumbres. Todo lo que amo en el mundo jamás va a superar el amor que yo tengo hacia Dios. ¿Es algo fácil? Obviamente no. Pero no es imposible. Si tenemos de verdad la intención de cambiar a una mejor vida, debes llevar tu corazón poco a poco. Y referimos esto porque es un cambio gradual. Nada de saltos inmensos. Está comprobado, respetados hermanos y hermanas en el Islam, aquellas personas que empiezan muy fuerte en la religión terminan a la final abrumados de tantas cosas. Es mejor para la persona ir poco a poco, con paciencia, con constancia, practicando poco a poco la religión. Es mejor para un creyente practicar algo mínimo, pero diario, que algo inmenso, pero una vez al año. El amor hacia Dios Altísimo sea y a su mensajero por encima de todo, lo vamos a reflejar. Vamos a empezar la explicación a través del siguiente capítulo del Sagrado Corán, el siguiente versículo del Sagrado Corán. Les prometemos, con el permiso de Allah subhanahu wa ta'ala, y que Allah subhanahu wa ta'ala, Dios Altísimo sea, nos ayude a cumplir con esto. Les prometemos otro programa más acerca de este capítulo sobre cómo poner a Dios por encima de todo, que para mí Dios sea más amado que mí mismo, que mi propia familia, que mi propia riqueza, que mis propias costumbres. Vamos a hacer un programa completo. Posiblemente el día de hoy no nos alcance la programación para dar todos los ejemplos que queremos dar, porque es un tema muy grande, es un desarrollo muy grande, porque tenemos que traer cómo fueron las pruebas que vivieron los profetas y mensajeros de Dios en sus propias vidas sobre este tema. Tenemos que hablar lo que vivió el profeta Muhammad sallallahu alaihi wasallam con su misma familia y este tema acerca del amor hacia Allah. Tenemos que hablar muchos temas importantes sobre la vida de algunos compañeros y del profeta Muhammad sallallahu alaihi wasallam. Entonces, vamos a concentrarnos en la brevedad en el siguiente capítulo del Sagrado Corán, capítulo 3 del Sagrado Corán. Las personas que tienen en su Sagrado Corán con ellas, ubicar el capítulo número 3 del Sagrado Corán, versículo 31. Repetimos, capítulo 3 del Sagrado Corán, llamado la familia de Imran, Al-Imran, versículo 31. Vamos a leer lo que puede ser interpretado al castellano. Esto es una pequeña frase que vamos a leer del versículo completo, ¿ok? Repetimos, vamos a leer una frase, cómo empieza este versículo, y de aquí empezaremos el desarrollo de todos los pormenores de lo que está referido acerca del amor hacia Allah subhanahu wa ta'ala y a su mensajero por encima de todo. Este es el inicio. Leemos para ustedes lo que puede ser interpretado al castellano.
di: si amáis a Allah, seguidme. Repetimos esta parte del versículo número 31 del capítulo número 3. Se le dice, lo que puede ser interpretado al castellano, di: si amáis a Allah, seguidme. Esta es una revelación que hizo Allah subhanahu wa ta'ala, Dios altísimo sea, a su profeta y mensajero Muhammad sallallahu alayhi wa sallam, donde dice, el profeta Muhammad está diciendo, di las mismas palabras que está diciendo el Creador. El profeta Muhammad sallallahu alayhi wa sallam no está ocultándose nada. El ángel Gabriel viene hacia él y le dice, oh Muhammad, di. Y el profeta Muhammad sallallahu alayhi wa sallam repite tal cual como fue descendido desde los cielos la revelación. Di, oh Muhammad, si amáis a Allah, seguidme. Esta es una frase muy corta, pero con un significado inmenso. Podemos extraer muchos beneficios sobre este tema. Si de verdad la persona ama a Dios Altísimo sea, Allah subhanahu wa ta'ala está enviando a la persona a seguir a su mensajero. El primer beneficio, y con esto vamos a la primera pausa de la hora, el primer beneficio que podemos extraer de este capítulo, de este versículo, es que Dios Altísimo sea y su profeta están unidos en un mismo propósito. Repetimos, el primer beneficio que vamos a extraer de este capítulo y de este versículo 31, capítulo 3 del Sagrado Corán, versículo 31, di: si de verdad amáis a Allah, si tu palabra es sincera, seguidme. Dios Altísimo sea y su profeta Muhammad sallallahu alaihi wasallam están unidos en un mismo propósito. ¿Cuál es este propósito? El de guiar al ser humano. Dios Altísimo sea, Allah subhanahu wa ta'ala, ha juntado con él la mención de su profeta y mensajero para enseñarles, para mostrarle a los seres humanos la religión completa. Repetimos, Dios Altísimo sea, ha puesto la mención de su profeta junto a él para demostrarle al ser humano, esta es la religión completa. El Islam como religión tiene dos fuentes principales: la revelación de Dios, el Sagrado Corán, y la forma de vida del profeta que Dios asignó para toda la humanidad. Son dos cosas unidas. En este versículo, Allah subhanahu wa ta'ala ha hecho eso uno solo. Esta es la religión de Dios. Seguid, si de verdad aman a Dios, seguid al mensajero que he puesto entre vosotros. Vamos a hacer la primera pausa y seguiremos el desarrollo de este tema. Vamos a ir a los cortes comerciales. Les mandamos un saludo para todos nuestros hermanos y hermanas en el Islam aquí en Ciudad Guayana, para todas las personas que sábado siguen la programación de Conociendo el Islam, van aprendiendo acerca de los temas que vamos desarrollando. Un saludo para toda nuestra gente en El Tigre, Puerto La Cruz, en Margarita, la comunidad. Un saludo inmenso para la comunidad de Margarita. Ahí está el Sher Sulaimán, ¿no?, con el grupo Wami. Está el profesor Sher Abdu del grupo Tawazul.
ambas personas dedicadas a la enseñanza islámica a través de sus grupos, a través de sus redes, mandando siempre literatura, mashallah, enviando literatura a todas partes de Venezuela, señores, enviando mucha literatura islámica para que la persona pueda conocer hacia el Islam, totalmente gratis, ¿ok? En la mezquita de Yarayara tenemos literatura para las personas que deseen algún libro de referencia islámica para poder conocer el Islam. A lo largo de la semana, el hermano Saí, mi persona, estamos siempre entregando folletos en varias partes. El Corán también estamos entregando, un Corán pequeñito, traducido, interpretado totalmente al castellano. Tenemos una traducción grande enviada del Sher Isa García, nuestro Sher Isa García de Argentina, y tenemos también otros que están interpretados al castellano de otros traductores. Mucha información que podemos dar para todas las personas de manera gratuita, con el único objetivo de que la persona pueda conocer qué es la religión, el Islam. Un saludo para toda nuestra gente de Caracas, nuestra gente de Valencia. Estamos, como decirle, muy agradecidos con todos ustedes por los mensajes que nos envían siempre acerca de la programación de Conociendo el Islam. Un saludo especial para la gente de Turquía, el Madrasa Hasimiya de allá de Turquía, allá en Caracas, al Sheikh Faruk, que están también entregados a esta dedicación de enseñar el Islam a los más pequeños y a todas las personas que así quieran conocerlo. Salamu alaykum wa rahmatullahi wa barakatuh. Bismillah, alhamdulillah, wa salatu wa salamu ala rasulillah. En el nombre de Dios altísimo sea, y que la paz y las bendiciones de Dios glorificado sean con el profeta Muhammad sallallahu alayhi wa sallam. Estamos de vuelta, respetados hermanos y hermanas en el Islam, respetados oyentes, con el programa número 180 de Conociendo el Islam sobre la décima parte. No, 180. 180 según mi cuenta, son 180 programas, chavos. Sobre la décima parte que hemos dedicado a este testimonio de fe, sobre las condiciones del testimonio de fe. Vamos a repetir para todos ustedes la mención en el versículo donde Allah subhanahu wa ta'ala junta para toda la humanidad la mención de su profeta.

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Todas las alabanzas y los nombres más hermosos pertenecen a Allah subhanahu wa ta'ala, a Dios Todopoderoso, el Altísimo, el Misericordioso, el Compasivo, el Señor de los mundos, el Señor del universo, dueño del día de la resurrección, dueño del día del ajuste de cuentas. Todas las alabanzas y los nombres más hermosos son para Dios Todopoderoso, para Allah subhanahu wa ta'ala, el Creador, el Eterno, el Sustentador. Suya es la soberanía, la gloria y el poder, y es por encima de todo el inigualable, el sublime, el grandioso, el perfecto. Solo a Él adoramos, solo en Él buscamos ayuda. Nos refugiamos en Allah subhanahu wa ta'ala, en Dios Todopoderoso, de la maldad de nuestra propia alma y de las malas acciones que esto pueda generar en nuestra vida. Nos refugiamos en Dios Todopoderoso, de los susurros del Satanás, de la trampa del Satanás, del engaño del Satanás. Nos refugiamos en Dios Todopoderoso, en Allah subhanahu wa ta'ala, de los tormentos en la tumba y de los castigos en el infierno. Nos refugiamos en Allah subhanahu wa ta'ala, en Dios Altísimo sea, de caer en las innovaciones, de llevar innovaciones en la religión, porque como dijo el profeta Muhammad sallallahu alaihi wasallam, que cada innovación es un extravío y cada extravío conduce al infierno. Nos refugiamos en Allah subhanahu wa ta'ala, en Dios Altísimo sea, de caer en las sectas, en aquellos grupos fanáticos, extremistas, que practican como religión los deseos de su corazón. A quien Dios Altísimo sea guía en esta vida, nadie puede desviarlo, pero para quien Dios decreta el extravío por sus malas acciones y por su rebeldía, nadie puede guiarlo. Atestiguo de que no existe otra divinidad digna de ser adorada excepto Allah, único sin asociados, y atestiguo de que el profeta Muhammad sallallahu alaihi wasallam es su siervo, es su mensajero, el último profeta, el sello de los profetas, el profeta anunciado tanto en la Torá como en el Evangelio al final de los tiempos. O Allah bendice al profeta Muhammad sallallahu alaihi wasallam, a su amada familia, a sus nobles compañeros y a todas aquellas personas que sigan su guía recta hasta el final de los tiempos. Amén. Muy buenos días, respetados hermanos y hermanas en el Islam. Muy buenos días, respetados oyentes. Bienvenidos a la edición del programa número 180 de Conociendo el Islam, por aquí, por la 93.1 FM Radio Caroní, la imbatible. Estamos bajo la dirección del ingeniero Rieder Quintero, bajo la administración de la licenciada Marcia Borges. En los controles tenemos a nuestro amigo el señor Said El Nesser, y quien les habla por aquí, su amigo el señor Omar Vázquez. El día de hoy hemos traído para todos ustedes la décima parte de las condiciones presentes dentro del testimonio de fe. Repetimos, el día de hoy, con el permiso de Allah subhanahu wa ta'ala, hemos preparado un material dedicado 100% a explicar las condiciones presentes dentro del testimonio de fe, un testimonio de fe que hacen las personas al momento de ingresar al Islam. Un testimonio de fe que se pronuncia todos los días en la vida del musulmán mientras va realizando su oración. Un testimonio de fe que recomendó el profeta Muhammad sallallahu alaihi wasallam siempre revivir este testimonio de fe, siempre recordar a su creador llamando este testimonio de fe. Un testimonio de fe que está presente en cada súplica, en cada recuerdo, en cada adoración que hacemos al Creador, está presente este testimonio de fe. Un testimonio de fe que borra
los pecados anteriores de la persona y empieza para esta persona que entra al Islam un libro nuevo de acciones, un testimonio de fe que va a acompañar a la persona hasta su tumba y a través del cual podrá responder las preguntas que van a ser hechas en la tumba por los ángeles que Allah subhanahu wa ta'ala va a enviar allí a preguntar a cada siervo: ¿quién es tu Señor? ¿Cuál es tu religión? ¿Y qué profeta fue enviado a ti? Este es un testimonio de fe que va a limpiar el corazón de la persona de cualquier rastro de idolatría que haya podido tener. No importa la cantidad de años, no importa la cantidad de tiempo que tuvo la persona por ignorancia, adorando, enalteciendo, cuando llega la verdad a su corazón, ese es lo que realmente importa. Este es el testimonio de fe, señores, que le conocemos nosotros como la Shahada. Y hemos hablado a lo largo de muchos programas acerca de estas condiciones presentes en él. Vamos a hacer un breve recuento, de las condiciones que ya hemos hablado a lo largo de la programación de Conociendo el Islam. Este viene a ser el programa número 10 dedicado a este tema, solamente a las condiciones presentes en el testimonio de fe. Con el permiso de Allah subhanahu wa ta'ala, luego de terminar con las condiciones que están presentes en el testimonio de fe, vamos a pasar a otro tema también del monoteísmo, sobre cómo Allah subhanahu wa ta'ala a través del monoteísmo aclaraba las dudas que tuvieran las personas en la forma de vida que estaban llevando antes de que el Islam apareciera. Como Allah subhanahu wa ta'ala llama a la realidad a los incrédulos de Meca, a la sociedad de Meca, una vez que eran monoteístas, por los gobiernos presentes, los gobiernos que transcurrieron, llegaron a ser politeístas, adoradores de estatuas. ¿Cómo fue el llamado que Allah subhanahu wa ta'ala hizo a través de su mensajero Muhammad sallallahu alaihi wasallam para traerlos a la realidad, para traerlos al Islam? ¿Cómo fue el llamado que se hizo a los judíos que estaban presentes en la comunidad islámica de ese momento? Formaban parte de la comunidad de los árabes que estaban allí en la península árabe. ¿Cómo fue el llamado a los romanos, a los cristianos? ¿Cómo fue el llamado a todas las personas que tuvieron contacto con el profeta Muhammad sallallahu alaihi wasallam? ¿Cómo fue la forma de predicar el Islam a todas estas personas? Inshallah, vamos a preparar un tema sobre todo esto poco a poco, con el permiso de Allah subhanahu wa ta'ala. Vamos a hacer en breves segundos, en breves minutos, vamos a hacer un recuento sobre las condiciones de las que ya hemos hablado. Recuerden que estas condiciones son fundamentales para que el testimonio de fe de la persona sea válido, para que lo que la persona está manifestando con su lengua, con su boca, con su corazón, sea algo puro, sea algo aceptado ante Dios Altísimo sea. Lo primero que hablamos es que el testimonio de fe debe ser pronunciado por la persona, debe ser dicho por la persona desde su lengua, desde su corazón. Debe ser pronunciado de manera libre, de manera voluntaria. Cada profeta y mensajero de Dios que vino a la tierra cumplió con esta labor de llamar a su gente a que adoraran solamente a Dios, que testificaran de que Dios está por encima de todo y solo a Él se debe adorar. Todos los profetas y mensajeros de Dios llamaron a su gente a dar este testimonio, para que la gente testificara de que Dios es el más grande, es el absoluto, por encima de todo, el alabado, el glorificado,
Entonces, el testimonio de fe debe ser pronunciado por la persona de manera libre, de manera voluntaria, sin ningún tipo de coacción, sin ningún tipo de presión, sin ningún tipo de amedrentamiento. Número dos, debe ser pronunciado con total sinceridad en el corazón. Las palabras que está pronunciando deben ser con sinceridad, con su corazón y con su lengua. Y esto es algo que solamente a Dios, Allah subhanahu wa ta'ala, con su infinito conocimiento, le corresponde saber quiénes son los sinceros y quiénes son los hipócritas, los mentirosos. Es algo que la persona dice, pero solamente Dios sabe quiénes son los sinceros dentro del Islam. Solo sabe Dios Todopoderoso aquel que lo ha dicho con total certeza, buscando solamente la complacencia de su Creador. Eso es algo que solamente le corresponde a Dios Todopoderoso en su infinito conocimiento. Número tres, es un testimonio de fe pronunciado sin ningún lugar a la duda. No puede haber confusión en el corazón de un musulmán, en el corazón de una persona cuando está haciendo el testimonio de fe, cuando está pronunciando la shahada. Y la única forma para que una persona mantenga su corazón limpio de dudas es buscando el conocimiento, es buscando la sabiduría a través de los sabios. Repetimos esto constantemente porque la última condición que vamos a hablar es a la búsqueda del conocimiento, el conocimiento que debe tener la persona acerca del testimonio de fe. Será lo último que vamos a plantear sobre las condiciones que están presentes en el testimonio de fe. Este conocimiento es obligatorio para la persona buscarlo. Una vez que acepta el Islam, tiene que conocer a su Creador. Tiene que buscar el conocimiento. Tiene que buscar la sabiduría. Aclarar todos los aspectos de la religión para mantener un corazón sano, un corazón libre, un corazón tranquilo. Número cuatro. Este testimonio de fe es a través del cual la persona, el siervo de Dios, acepta todo lo que Dios, todo lo que Allah subhanahu wa ta'ala ha dispuesto para su creación. Acepta todos sus mandatos, se aleja de todo aquello que Dios le ha prohibido, se ajusta a la normativa de Dios. Se le conoce como la aceptación en el Islam, aceptar todo lo que Dios ha traído para ti. Y recordamos nuevamente que no puede llamarse creyente, no puede ser dicho un creyente sincero aquella persona que toma parte del libro y deja otra parte del libro. Esto me gusta, pero esto no lo acepto. Eso no forma parte de un creyente que haga decirse musulmán. Soy musulmán, pero acepto esto del libro, pero esto no estoy de acuerdo con lo que dice aquí. Por eso la aceptación es un pilar fundamental dentro del testimonio de fe, que la persona tome de su Creador todo aquello que le ha sido revelado. El quinto que ya hablamos es acerca de la responsabilidad que tiene cada siervo de Dios en el cumplimiento de la ley que Dios ha hecho descender para la humanidad. Este cumplimiento es lo que inicia los cambios dentro de la sociedad. La religión no solamente son palabras, versículos contenidas en un libro. La religión son
la revelación de Dios ordenada al ser humano y cumplida, practicada por el ser humano dentro de la sociedad. La religión no es solamente teoría. No vino el Islam con una teoría sin la práctica. Son los mandatos de Dios enviados por los profetas y mensajeros y la práctica de dicho mandato en la sociedad a través del ejemplo de los profetas y mensajeros de Dios. La práctica es lo que hace a la persona vivir la religión. Si Dios te ordena hacer la oración, entonces tú cumples al máximo de tu capacidad por llevar a cabo este pilar, esta orden que Dios dio al ser humano de realizar la oración todos los días. Muchas personas, algunos musulmanes, asocian que si van un solo día a la semana, el día viernes, es suficiente para la persona para mantener su religión, solamente un día a la semana, y el resto de los días abandona la oración obligatoria. Esto obviamente es una mala práctica de la religión. Abandonar la oración diaria es algo que te saca automáticamente del Islam. Por eso el Islam vino con la teoría y la práctica a través de los profetas y mensajeros de Dios. Una práctica que la puedes realizar a través con tu familia, con tus vecinos, en tu trabajo. El bienestar del ser humano empieza con cumplir la palabra de Dios. El beneficio de toda la humanidad está en cumplir con la palabra de Dios. Es un beneficio mental, espiritual y físico. El cumplimiento de la religión, como Dios lo ha ordenado, siguiendo el modelo de vida que ha escogido para ti, para que sigas cómo es la práctica de la religión, es lo que trae el beneficio a toda la humanidad. Si las personas en este momento de guerra, que están acabándose los países unos a otros, bombardeos noche y día, llevando a las sociedades atrás, llevando a las sociedades, en vez de ir en progreso, atrasándolas hacia el pasado, destruyendo toda una civilización que lleva años y años construyendo para la vida de los seres humanos todo lo que llaman al país. ¿Cuántos años de inversiones, cuánto dinero gastado, cuántas vidas se están perdiendo en esta guerra? Si se aplica la religión y las personas dicen ser creyentes, automáticamente debe hacerse un pausa a la guerra y las personas deben sentarse a hablar acerca de sus diferencias. Pero las diferencias no pueden llevarte a ti a acabar con toda una nacionalidad, acabar con tu prójimo. Las diferencias son para hablarse, para poder convivir en paz con las diferentes costumbres y las diferentes creencias que puedan tener las personas. Pero ya cuando una nacionalidad empieza simplemente a matarte por tu religión, es inevitable la respuesta por parte del otro grupo. Porque el Islam ha venido al mundo a proteger cinco cosas. La vida, primeramente. Quien tome una vida injustamente en este mundo va a tener que rendir cuenta el día de la resurrección por ello.
quien haya quitado una vida injustamente, una vida inocente, niño, mujer o hombre, anciano, incluso si no cree en Dios, va a rendir cuentas el día de la resurrección por todos estos asesinatos que ha hecho, por toda la sangre derramada de estas personas. Viene a proteger la vida, la religión, las propiedades de la persona, su familia y su honor. A esto vino el Islam al mundo. Si tú te ajustas a esto, vas a entender claramente cómo Dios Altísimo sea, ha descendido la religión como un beneficio para el ser humano, para todas las nacionalidades. Este fue el último punto que nosotros tratamos sobre las condiciones presentes en el testimonio de fe. Pronunciarlo de manera sincera, sin lugar a la duda, aceptando todos los mandamientos de Dios y llevándolos a la práctica. ¿Ok? Estos son todo lo que hemos desarrollado a lo largo de toda la programación que hemos desarrollado acerca del monoteísmo. Pueden conseguir todos estos programas a través de la plataforma de Spotify. Nuestro hermano Saí está encargado siempre, todas las semanas, va cargando la programación. Para Venezuela hay un detalle: cuando quieren ingresar a la página de Spotify, dice que el programa no está disponible para acá, para Venezuela, pero pueden hacerlo a través de otros programas como enlaces, algo que tienen que... ¿Cómo se llama? VPN. Aquí mi hermano me está diciendo que VPN, que tienen que descargar una VPN en su teléfono que les va a permitir poder escuchar los programas que estamos cargando a través de la plataforma de Spotify. Y la sexta condición que hemos traído el día de hoy, con el permiso de Allah subhanahu wa ta'ala, con el permiso de Dios Altísimo sea, se refiere, ese uno de los temas más cruciales en el tema de monoteísmo, es uno de los puntos más importantes dentro de las condiciones presentes en el testimonio de fe, y se le llama que la persona con este testimonio de fe debe testificar de que ama a Dios y a su mensajero por encima de todo. Se le conoce como el amor hacia el testimonio de fe. La persona debe amar este testimonio de fe como un regalo dado por parte del Creador para que la persona pueda alcanzar el éxito en la vida de este mundo, pero más importante, el éxito el día de la resurrección. Esta es la programación que hemos traído, inshallah, con el permiso de Allah subhanahu wa ta'ala. Se le llama como amar el testimonio de fe. Y aquí empezamos con la programación, esperamos que les guste. Ha sido elaborado con mucho cariño, con mucha dedicación, buscando solamente con ello la complacencia de Dios Altísimo sea. No estamos aquí simplemente por presentar el programa.

sería para ella todo un recorrido en su vida, en la búsqueda del conocimiento, para poder practicar su religión como Dios ordena en el Sagrado Corán y como lo ha enseñado el profeta Muhammad sallallahu alaihi wasallam a lo largo de 23 años de la profecía. 23 años de vida del profeta Muhammad sallallahu alaihi wasallam ha servido para llevar la religión no solamente a Meca y al Medina, sino a toda la península árabe y fuera de la península árabe. Una religión que no importa la época en la que vivas, puedes practicarla tranquilamente con todos los avances tecnológicos que tenemos, con todo lo que pueda venir más adelante. El Islam siempre va a ser el Islam. Siempre va a estar presente contigo y cada nación que venga en el futuro va a poder practicar libremente la religión porque es una religión que vino hasta el final de los tiempos. Vamos a hacer la primera pausa de la programación y empezaremos. Vamos a escuchar algunos capítulos del Sagrado Corán. Después vamos a retomar la programación. Recuerden, si tienen alguna duda, comunicarse con nuestro hermano Said al 0414-093-0530, ¿no? 0414-093-0530. Pueden pasarles todas las dudas que necesiten. Toda la programación, alguna programación especial que quiera que realicemos, cualquier duda acerca de lo que estamos hablando, bienvenidos sean los comentarios. Cualquier comparación que quieran hacer con las personas del libro, ya sean judíos o cristianos, bienvenidos. Salamu alaykum wa rahmatullahi wa barakatuh. بسم الله والحمد لله والصلاة والسلام على رسول الله en el nombre de Dios Altísimo sea y que la paz y las bendiciones de Dios Altísimo sean con el profeta Muhammad sallallahu alaihi wasallam, que la paz y las bendiciones de Dios Altísimo sean con todos los profetas anteriores al profeta Muhammad sallallahu alaihi wasallam y que Allah subhanahu wa ta'ala, Dios glorificado sea, esté complacido con todos los apoyadores de los profetas cuando existieron profetas sobre la tierra. Nos gustaría hablar un punto importante dentro de la programación, aprovechando lo que está ocurriendo a nivel mundial sobre este conflicto que ya ha abarcado a muchas naciones. Hay participación de varios países en este tema de la guerra. Lo que queremos recordarles es que se acerca un tiempo en el cual la vida de la persona no va a ser como la vida que estamos viviendo en la actualidad, con todo esto de la tecnología. Se acerca un tiempo donde el ser humano será sumido por la misma guerra, será sumido en un mar de injusticias, en un mar de calamidades, producto de la misma guerra. Se acerca un tiempo en que lo más preciado para una persona será la cabeza de un animal de ganado, será el valor más grande que pueda tener en su vida por todo el hambre y las necesidades que va a haber en la humanidad. Se acerca un tiempo que va a venir una persona la cual el profeta Muhammad sallallahu alaihi wasallam les hizo referencia a sus compañeros, y esto ha sido transmitido a lo largo de las generaciones, de un hombre que va a causar una corrupción inmensa, que va a traer conflictos en la humanidad, problemas en la humanidad, gran desviación de la fe del ser humano. Y este hombre es conocido como el falso Mesías, como el farsante, el mentiroso. Se le conoce como el anticristo, al Masihu Dajjal, el mentiroso, el farsante, el engañador. Su único propósito

es quitarte tu fe. El único propósito que trae es que tú lo adores a Él como si Él fuera Dios en la tierra. Y esto no lo han vivido solamente nosotros, vamos a llegar a ese tiempo, sino lo han vivido otras comunidades en la tierra que han llegado a adorar a sus gobernantes como si fueran Dios. Al tirano Namrud en la época del profeta Ibrahim, que la paz y las bendiciones de Dios sean con Ibrahim alayhi salam. En la época del faraón, de la época del profeta Moisés, tiempo después de Ibrahim, que fue tomado como una deidad, un ser humano tomado como una deidad, como un Dios, alguien inmortal. Eso se aproxima, se avecina para el futuro que tiene la humanidad presente. Llegará un hombre entre la sociedad, caminando entre la sociedad, brindando refugio, brindando alimento, ante todas las calamidades en las que va a quedar la sociedad. Va a llegar como un salvador, pidiendo que a cambio de toda su ayuda, que solamente lo adoren a Él, de que Él es Allah, de que Él es Dios sobre la tierra. Y tendrá para respaldar estas palabras el apoyo de todos los genios y demonios que pudieran haber. Es propicia la oportunidad para que cada musulmán en este momento comience a fortalecer su creencia en Dios. Porque esta es una prueba muy grande. Esto es algo que dijo el profeta Muhammad sallallahu alaihi wasallam, una corrupción que ninguna otra nación ha vivido. Desde Adán hasta su tiempo, nadie ha vivido lo que va a traer este hombre en el futuro. Invitamos a todos nuestros hermanos y hermanas en el Islam, al público en general, para que mediten sobre estas palabras que hemos dicho y empiecen a fortalecer su fe, porque este hombre viene a robar tu creencia, viene a pedirte que lo adores a él como si él fuera una deidad. Continuamos con la programación de Conociendo el Islam. Esta sexta condición que está presente dentro del testimonio de fe se le conoce como amar la shahada, amar el testimonio de fe que estás pronunciando. Si por ejemplo nosotros decimos, ¿cómo es el amor de una madre hacia su hijo? ¿Cómo podemos cuantificar esto? ¿Cómo es el amor de una madre hacia su hijo? Yo sé que todas las personas van a responder algo inmenso, algo que va a depender de cada madre. ¿Cómo sería el amor de un hijo hacia su madre o hacia su padre? ¿Cómo sería el amor de un hombre hacia su esposa o de una mujer hacia su esposo? Todos estos son niveles de amor. Pero cuando hablamos del amor al testimonio de fe, se le dice amar a Dios Altísimo sea y a su mensajero por encima de todo, por encima de la misma persona, por encima de su propia familia, por encima de su propia riqueza, por encima de sus propias costumbres. Repetimos, amar al testimonio de fe se refiere a amar a Dios Altísimo sea y a su mensajero Muhammad sallallahu alaihi wasallam por encima de todo.
¿Qué es todo? Por encima de la misma persona, por encima de su propia familia, por encima de su propia riqueza, por encima de su forma de vida. Hay personas que aman lo que hacen, su disciplina, sus profesiones, disfrutan el día a día, el que es comerciante, el que es doctor, el que es ingeniero. Cada quien en su ramo ama su forma de vida. Cuando hablamos del testimonio de fe, es poner el amor hacia Dios, altísimo sea, por encima de todo esto. Si no llegamos a este punto, ciertamente esto es un gran reto, ¿no? Obviamente. Estamos hablando de que esta condición presente en el testimonio de fe es un gran reto. Y no solamente para nosotros, eso fue un gran reto para los compañeros del profeta Muhammad sallallahu alaihi wasallam. Muchos compañeros del profeta Muhammad sallallahu alaihi wasallam fueron dichos por él mismo, fue dicho del mismo mensajero de Dios a sus compañeros: hasta que no alcances esto, tu fe estará débil, estará incompleta. Este es el horizonte a donde debe mirar el corazón de un creyente. Esta es la meta que nosotros debemos proponernos alcanzar. Que para mí, Dios Altísimo sea y su mensajero sean más amados que mi misma persona, que mi misma familia, mi misma riqueza, mis mismas costumbres. Todo lo que amo en el mundo jamás va a superar el amor que yo tengo hacia Dios. ¿Es algo fácil? Obviamente no. Pero no es imposible. Si tenemos de verdad la intención de cambiar a una mejor vida, debes llevar tu corazón poco a poco. Y referimos esto porque es un cambio gradual. Nada de saltos inmensos. Está comprobado, respetados hermanos y hermanas en el Islam, aquellas personas que empiezan muy fuerte en la religión terminan a la final abrumados de tantas cosas. Es mejor para la persona ir poco a poco, con paciencia, con constancia, practicando poco a poco la religión. Es mejor para un creyente practicar algo mínimo, pero diario, que algo inmenso, pero una vez al año. El amor hacia Dios Altísimo sea y a su mensajero por encima de todo, lo vamos a reflejar. Vamos a empezar la explicación a través del siguiente capítulo del Sagrado Corán, el siguiente versículo del Sagrado Corán. Les prometemos, con el permiso de Allah subhanahu wa ta'ala, y que Allah subhanahu wa ta'ala, Dios Altísimo sea, nos ayude a cumplir con esto. Les prometemos otro programa más acerca de este capítulo sobre cómo poner a Dios por encima de todo, que para mí Dios sea más amado que mí mismo, que mi propia familia, que mi propia riqueza, que mis propias costumbres. Vamos a hacer un programa completo. Posiblemente el día de hoy no nos alcance la programación para dar todos los ejemplos que queremos dar, porque es un tema muy grande, es un desarrollo muy grande, porque tenemos que traer cómo fueron las pruebas que vivieron los profetas y mensajeros de Dios en sus propias vidas sobre este tema. Tenemos que hablar lo que vivió el profeta Muhammad sallallahu alaihi wasallam con su misma familia y este tema acerca del amor hacia Allah. Tenemos que hablar muchos temas importantes sobre la vida de algunos compañeros y del profeta Muhammad sallallahu alaihi wasallam. Entonces, vamos a concentrarnos en la brevedad
en el siguiente capítulo del Sagrado Corán, capítulo 3 del Sagrado Corán, las personas que tienen en su Sagrado Corán con ellas, ubicar el capítulo número 3 del Sagrado Corán, versículo 31. Repetimos, capítulo 3 del Sagrado Corán, llamado la familia de Imran, Al-Imran, versículo 31. Vamos a leer lo que puede ser interpretado al castellano. Esto es una pequeña frase que vamos a leer del versículo completo, ¿ok? Repetimos, vamos a leer una frase, cómo empieza este versículo, y de aquí empezaremos el desarrollo de todos los pormenores de lo que está referido acerca del amor hacia Allah subhanahu wa ta'ala y a su mensajero por encima de todo. Este es el inicio. Leemos para ustedes lo que puede ser interpretado al castellano. Di: si amáis a Allah, seguidme. Repetimos esta parte del versículo número 31 del capítulo número 3. Se le dice lo que puede ser interpretado al castellano: di, si amáis a Allah, seguidme. Esta es una revelación que hizo Allah subhanahu wa ta'ala, Dios altísimo sea, a su profeta y mensajero Muhammad sallallahu alayhi wa sallam, donde dice, el profeta Muhammad está diciendo, di las mismas palabras que está diciendo el Creador. El profeta Muhammad sallallahu alayhi wa sallam no está ocultándose nada. El ángel Gabriel viene hacia él y le dice, oh Muhammad, di. Y el profeta Muhammad sallallahu alaihi wasallam repite tal cual como fue descendido desde los cielos la revelación. Di, oh Muhammad, si amáis a Allah, seguidme. Esta es una frase muy corta, pero con un significado inmenso. Podemos extraer muchos beneficios sobre este tema. Si de verdad la persona ama a Dios altísimo sea, Allah subhanahu wa ta'ala está enviando a la persona a seguir a su mensajero. El primer beneficio, y con esto vamos a la primera pausa de la hora, el primer beneficio que podemos extraer de este capítulo, de este versículo, es que Dios altísimo sea y su profeta están unidos en un mismo propósito. Repetimos, el primer beneficio que vamos a extraer de este capítulo y de este versículo 31, capítulo 3 del Sagrado Corán, versículo 31, di: si de verdad amáis a Allah, si tu palabra es sincera, seguidme. Dios altísimo sea y su profeta Muhammad sallallahu alaihi wasallam están unidos en un mismo propósito. ¿Cuál es este propósito? El de guiar al ser humano. Dios altísimo sea, Allah subhanahu wa ta'ala, ha juntado con él la mención de su profeta y mensajero para enseñarles, para mostrarle a los seres humanos la religión completa. Repetimos, Dios altísimo sea, ha puesto la mención de su profeta junto a él para demostrarle al ser humano, esta es la religión completa. El Islam como religión tiene dos fuentes principales: la revelación de Dios, el Sagrado Corán, y la forma de vida del profeta que Dios asignó para toda la humanidad. Son dos cosas unidas. En este versículo, Allah subhanahu wa ta'ala ha hecho eso uno solo. Esta es la religión de Dios
seguid, si de verdad aman a Dios, seguid al mensajero que he puesto entre vosotros. Vamos a hacer la primera pausa y seguiremos el desarrollo de este tema. Vamos a ir a los cortes comerciales. Les mandamos un saludo para todos nuestros hermanos y hermanas en el Islam aquí en Ciudad Guayana, para todas las personas que sábado a sábado siguen la programación de Conociendo el Islam, van aprendiendo acerca de los temas que vamos desarrollando. Un saludo para toda nuestra gente en el Tigre, Puerto La Cruz, ¿en dónde? En Margarita, la comunidad. Un saludo inmenso para la comunidad de Margarita. Ahí está el Sher Suleiman, ¿no? Con el grupo Wami, está el profesor Ahadu, Sher Ahadu, del grupo Tawazul, ambas personas dedicadas a la enseñanza islámica a través de sus grupos, a través de sus redes, mandando siempre literatura, mashallah, enviando literatura a todas partes de Venezuela, señores, enviando mucha literatura islámica para que la persona pueda conocer hacia el Islam, totalmente gratis, ¿ok? En la mezquita de Yarayara tenemos literatura para las personas que deseen algún libro de referencia islámica para poder conocer el Islam. A lo largo de la semana, el hermano Saí, mi persona, estamos siempre entregando folletos en varias partes. El Corán también estamos entregando, un Corán pequeñito, traducido, interpretado totalmente al castellano. Tenemos una traducción grande enviada del Sher Isa García, nuestro Sher Isa García de Argentina, y tenemos también otros que están interpretados al castellano de otros traductores. Mucha información que podemos dar para todas las personas de manera gratuita, con el único objetivo de que la persona pueda conocer qué es la religión, el Islam. Un saludo para toda nuestra gente de Caracas, nuestra gente de Valencia. Estamos muy agradecidos con todos ustedes por los mensajes que nos envían siempre acerca de la programación de Conociendo el Islam. Un grupo, un saludo especial para la gente de Turquía, el Madrasa Hasimiya de allá de Turquía, allá en Caracas, al Sher Faruk, que están también entregados a esta dedicación de enseñar el Islam a los más pequeños y a todas las personas que así quieran conocerlo. Salamu alaykum wa rahmatullahi wa barakatuh. Bismillah, alhamdulillah, wa salatu wa salamu ala rasulillah. En el nombre de Dios Altísimo sea, y que la paz y las bendiciones de Dios glorificado sean con el profeta Muhammad sallallahu alayhi wa sallam. Estamos de vuelta, respetados hermanos y hermanas en el Islam, respetados oyentes, con el programa número 180 de Conociendo el Islam, sobre la décima parte. No, 180. 180, según mi cuenta, son 180 programas, chavos. Sobre la décima parte que hemos dedicado a este testimonio de fe, sobre las condiciones del testimonio de fe. Vamos a repetir para todos ustedes la mención en el versículo donde Allah subhanahu wa ta'ala junta para toda la humanidad la mención de su profeta junto a él. Capítulo 3 del Sagrado Corán, versículo 31. Di: si amáis a Allah, seguidme. Esto es algo que Allah subhanahu wa ta'ala hizo descender al profeta Muhammad para que fuera pronunciado con sus propios labios. Si de verdad ustedes aman a Allah, sigan al enviado que he dispuesto para todos ustedes. Y esto hace que sea inseparable de la religión el estilo de vida del profeta Muhammad sallallahu alaihi wasallam. Esto hace que sea inseparable, indivisible, la labor y las enseñanzas del profeta Muhammad sallallahu alaihi wasallam de la religión, el Islam. Con esto, Allah subhanahu wa ta'ala, Dios Altísimo sea, está presentándole al ser humano, al mundo entero, la religión a través del Sagrado Corán
y la práctica de vida de su mensajero Muhammad sallallahu alayhi wa sallam. El Islam no puede estar solamente con el Sagrado Corán, o no puede estar solamente con la Sunna del profeta. Se necesita obligatoriamente que estos dos estén juntos. El Islam viene a ser la vida del profeta Muhammad sallallahu alaihi wasallam, y la vida del profeta Muhammad sallallahu alaihi wasallam viene a ser el Islam. Es obligatorio para el creyente tomar estas dos herramientas. Es obligatorio para la persona que se hace musulmán tomar ambos elementos. No puede la persona decir, a mí me basta solamente con el Sagrado Corán. En el Corán tengo todo. Esto me es suficiente, no necesito más nada. Esto es un camino extraviado, porque no vas a conseguir la práctica de lo que está revelado en el Sagrado Corán, sino a través de la vivencia y de las explicaciones que dio el profeta Muhammad sallallahu alaihi wasallam. Entonces, si la persona hace esto, crea una secta donde la práctica de los versículos del Corán es de acuerdo a su apreciación. Esto es una desviación. Y la persona sale automáticamente del Islam. Así haya dicho el testimonio de fe. Una persona que toma solamente una parte como la religión es una persona que no es musulmán. Es otra cosa, es una religión nueva. Es algo que quieren crear. La tradición de vida del profeta Muhammad sallallahu alaihi wasallam forma parte absoluta, inseparable de toda la religión, el Islam. El profeta Muhammad sallallahu alaihi wasallam dejó esto muy claro a través de sus dichos. Porque fue a él a quien le fue revelado el Sagrado Corán. El Sagrado Corán no fue enviado a la tierra, puesto en la tierra para que las personas lo recogieran y lo analizaran de acuerdo a su apreciación. Fue revelado gradualmente durante 23 años a un solo hombre. Toda la sabiduría y el conocimiento del significado de este libro fue depositado en el corazón del profeta Muhammad sallallahu alaihi wasallam, para enseñarlo a las demás personas, para explicarlo a las demás personas, para ejemplificarlo a través de su forma de vida. El Sagrado Corán no es un libro que Dios haya puesto en la tierra. Aquí está el libro completo. No. Y que cada quien hiciera de la religión lo que quisiera. No, señores. El Sagrado Corán fue una revelación gradual durante 23 años de vida profética del mensajero de Dios Muhammad sallallahu alaihi wasallam. Fue a él a quien se le dio la revelación, fue a él a quien se le dio el conocimiento, fue a él a quien se le dio la sabiduría. Una sabiduría para poderlo aplicar en la vida del mundo. Este es el primer beneficio que podemos extraer de esta primera parte del versículo, cuando Allah subhanahu wa ta'ala le dice: di, oh Muhammad, si de verdad amáis a Allah, seguidme. Que la forma de vida del mensajero de Dios está unificada
en la religión y es una sola. Es la guía, lo que busca es guiar a la gente y es indivisible, no se puede separar uno del otro. El segundo beneficio que podemos extraer de esta parte del versículo es el concepto de amar a Dios por encima de todo. De esta pequeña parte podemos extraer el concepto de qué significa amar a Dios y a su mensajero por encima de todo. ¿Qué significa el verbo cuando dice el Sagrado Corán, la revelación de Dios, seguidme? El verbo seguir. ¿Cuál es el significado? ¿Seguir a Dios? Obviamente no. Una persona no puede tomar el versículo, si lo interpretas tú mismo, si esa es la palabra de Dios, y dice, seguidme, ¿quién voy a seguir? ¿A Dios? No, señores. Porque Dios no es un ser humano. Y aquí hay una enseñanza muy grande. Dios Altísimo sea, señores, no es un ser humano. Él no necesita de alimentos, no necesita de bebidas, no necesita de familia, no necesita de trabajo. Dios no es un ser humano, señores. No podemos interpretar el versículo como que voy a seguir a Dios. No. Para aquellas personas de la gente del libro, aquellas personas que siguen el cristianismo y creen todavía, pleno año 2026, 1400 de la emigración, creen todavía que Jesús era Dios mismo encarnado en la tierra, podemos decirle con toda propiedad, señores, esa creencia está en contra incluso del mismo libro que tú profesas. Lo que estás haciendo mención en tu creencia de decir que Jesús es Dios encarnado en la tierra es algo que va en contra hasta de lo que tú mismo profesas en la Biblia. Es una contradicción increíble, y no solamente una contradicción, sino que es una aberración lo que están diciendo. Es algo muy delicado, es una acción de verdad muy reprobable. Llamamos a las personas del cristianismo que reflexionen en lo que están diciendo, para que reflexionen en esa creencia. ¿Cómo pueden reducir a Dios, el creador del universo, en un ser humano? ¿Cómo pueden reducir a Dios, Altísimo sea, a una creación que él mismo hizo? ¿Cómo pueden aceptar como creencia entonces de que Dios defeca, de que Dios orina, de que Dios duerme, de que lo pueden lastimar, de que lo pueden matar? Si el ser humano es capaz de matar a Dios, imagínate lo que puede hacer con el mismo ser humano. Esta idea, señores, le repetimos nuevamente a la gente del cristianismo, esta idea sobre la encarnación que se trajo al cristianismo, la creencia de que Jesús era Dios encarnado en la tierra, fue lo que introdujo el Imperio Romano cuando toma el cristianismo. Esa es la filosofía griega, la creencia griega, traducida para ellos.
¿Cómo ellos toman el cristianismo? Sí, y solo sí, tomo a Jesús como que era Dios. Y no solamente eso, sino que lo tenían que creer y practicar, porque si no, ¿qué había? La muerte. ¿Cuántas personas no mataron los romanos por esta creencia? ¿Cuántas personas no se resistieron de los propios cristianos que adoraban solamente a Dios Altísimo sea y seguían las enseñanzas de Jesús? ¿Cuántos cristianos no fueron masacrados porque no tomaron esta idea? Y las que lo aceptaron fue por miedo a perder la vida. Entonces la palabra que aparece en el Sagrado Corán, Fattabi'uni, cuando dice el Sagrado Corán, seguidme, no significa seguir a Dios, sino seguir al profeta que yo envié hacia ustedes. Es seguir al mensajero que Dios adjudicó para toda la nación, el Islam. Es la persona que está en la tierra con la que yo me comunico, a la que le hago mi revelación, le explico toda la sabiduría, a través del cual hago reflejar mis milagros. Ese sí es un ser humano. Con todas sus facultades. Ese sí es una persona con toda la palabra, con todo el concepto de ser humano. A ese es el que debe seguir, porque él sí puede practicarte, enseñarte la religión. Yo desciendo un mandato y él te explica cómo es el mandato. De aquí extraemos el concepto de lo que significa amar a Dios por encima de todo. Si voy a seguir al mensajero, esto implica cambiar tu forma de vida. Repetimos, si Allah subhanahu wa ta'ala, si Dios Altísimo sea, está juntando su mención con el profeta y le dice a la humanidad, sigan a ese hombre al que yo le estoy haciendo mi revelación, el concepto de amar a Dios por encima de todo significa un cambio de vida. Un cambio de las costumbres paganas en las que estabas viviendo. Un cambio en las costumbres idólatras en las que estabas viviendo. Un cambio, una forma de vida de malas costumbres, de derroche, de excesos, por una forma de vida que complace al Creador. Porque el estilo de vida de un profeta y mensajero de Dios es una forma de vida en todos los sentidos que complace a Dios Altísimo sea. En su vida cotidiana, como padre, como hijo, como esposo, como abuelo, en todos los aspectos de un ser humano, en su trabajo, con sus vecinos. Esta forma de vida que nosotros llevamos, cuando aceptamos seguir al mensajero de Dios, debemos ajustar, debemos cambiar la forma como estamos viviendo. Vamos a dar un ejemplo. Una persona acepta el Islam, pero su forma de vida, la que está llevando en ese momento, es derrochar el dinero. Repetimos un ejemplo sencillo. Una persona acepta el Islam, pero su forma de vivir la vida es a través del derroche de la riqueza, en cosas innecesarias, señores.
tira el dinero, como si estuviera tirando el dinero a la basura. Esta persona, poco a poco, repetimos, poco a poco, esta persona estudia la vida del profeta Muhammad sallallahu alaihi wasallam. Lee el sagrado Corán y busca la sabiduría con los sabios. Esta persona inmediatamente se da cuenta de que esa forma de vida, de derroche que está llevando, es algo que Dios aborrece. Repetimos, una persona que lleva una vida de derroche en cosas innecesarias, y muchas de ellas en la parte prohibida que Dios ha prohibido, dígase el alcohol, dígase la prostitución, dígase la fornicación, las apuestas X, ¿no? La pelea de la UFC, el boxeo. Estos son los grandes, señores, estamos hablando de... Antes Roma tenía un solo coliseo, en la actualidad tiene muchos coliseos. Muy importante esto. Nuestros saludos a toda la gente de la que practican artes marciales mixtas. Aquí en, incluso en Puerto Ordaz hay una academia de eso, ¿no? Hay una academia que están entrenando a las personas de Venezuela. Han ido varias personas allá a competir. Pero una persona, volvemos al tema, una persona que lleva una vida de derroche en cosas innecesarias, en muchas cosas prohibidas. Esta persona lee acerca del profeta Muhammad, las enseñanzas del profeta Muhammad. Lee el sagrado Corán y busca la sabiduría con los sabios en el Islam. Señores, no todo el mundo puede ser un sabio en el Islam. La persona debe estudiar la religión como Dios ordena. En la actualidad, aquí tenemos a nuestro querido y amado Sheikh Abu Bakr. En la mezquita de Yara Yara está 100% disponible para todos los hermanos y hermanas en el Islam que quieran aprender la religión correctamente. Está el madrasa. En Las Garzas hay un madrasa de Sudáfrica. Ahí están los sabios para enseñar el Islam a todas las personas. Y así en cada parte a donde nosotros vamos, hay una comunidad que cuenta con la sabiduría. La sabiduría no se busca tú mismo. Tú no puedes interpretar la religión a tu antojo. Debes buscar la sabiduría. Es obligación buscar el conocimiento. Esta persona lee las enseñanzas del profeta Muhammad sallallahu alaihi wasallam, lee el sagrado Corán y busca la sabiduría de los sabios, y entiende de que esa vida de derroche que está llevando en la actualidad es algo que Dios detesta. A Allah subhanahu wa ta'ala no le gusta esto. Se enfurece con su siervo que hace eso. Si la persona de verdad es un siervo sincero, ¿qué va a hacer? Yo tomo lo que a Allah subhanahu wa ta'ala le gusta. Abandono este mundo de derroche y tomo el consejo del Creador. Gasto lo justo y lo necesario para mi familia y guardo dinero para cuando vengan las pruebas, las enfermedades, alguna emergencia para mi familia. Esto es lo que Dios ama. Entonces yo cambio mi forma de vivir. He puesto por encima de mi propio gusto, de lo que yo amaba, he puesto lo que Dios desea. Eso es amar a Dios y a su mensajero por encima de todo. Repetimos, si esta persona de verdad dice ser un creyente sincero, ¿qué va a hacer? Toma de la religión lo que Allah subhanahu wa ta'ala quiere para la persona. Alejarse del derroche, gastar en su familia lo justo y lo necesario, con humildad y guardando dinero para cuando vengan los momentos de emergencia, alguna problemática, algún gasto que se necesite para la familia,
Eso es lo que Allah subhanahu wa ta'ala ama de su siervo. La obediencia, apegarse tanto como pueda a la ley de Dios. Ahí tenemos el concepto de lo que significa amar a Allah subhanahu wa ta'ala por encima de todo. Y podemos dar muchísimos ejemplos, señores, de cada una de las comunidades en diferentes partes del mundo tienen sus propias prácticas. Aquí hay una fiesta que se lleva a cabo en el Callao, ¿sí? No, es una fiesta particular que se hace en el Callao, exclusivamente allá. Hay una celebración de verdad que es muy propia de la zona. Llega una vez por temporada y hay mucha fiesta, hay mucho alcohol. Hay... No, el Orsa no. Inshallah, vamos a averiguar esta costumbre mejor para poderlas transmitir. Lo que queremos decir, bueno, puedo decir una de allá de Maturín, esa estoy 100% segura. Hay una fiesta que se realiza en un estado de aquí de Venezuela, el estado Monagas, municipio Maturín, que se le llama la fiesta del mono. Sí, es una tradición. Forma parte de la costumbre de la gente de ahí, de esa parte. Es una celebración. ¿Qué hacen? Se desnudan, se pintan el cuerpo de negro y comienzan a bailar en fila. 100%. Se le llama la fiesta del mono. Sí, señor. Si una persona tiene esto como forma de vida, esto fue lo que me enseñaron en mi casa, esto fue lo que me enseñó mi comunidad. Salir desnudo por ahí, pintado de negro, carbón, tiza, ¿sabes? En el carbón. Exacto. Salir así a la calle. Yo acepto el Islam. Leo el Sagrado Corán. Leo la tradición de vida del profeta. Busco la sabiduría en las mezquitas, con los sabios. Y me doy de cuenta de que eso es algo que Dios prohíbe para el ser humano, que esté mostrando su aura, que esté mostrando su cuerpo a otras personas como si fueran Sodoma y Gomorra. ¿Qué hago yo? Yo prefiero, si yo amo a Dios, entonces yo prefiero lo que Él ha decidido para mí. Abandono esta práctica totalmente, no la practico más, y pongo en práctica lo que Dios quiere para mí. Y hay muchísimos ejemplos, señores, que pudiéramos dar en la programación sobre este tema de cómo posicionar a Dios Altísimo, sea la sunna de su mensajero, por encima de todo. El último beneficio que vamos a transmitir la mañana de hoy, que está dentro de esta frase, cuando Allah subhanahu wa ta'ala le dice al profeta Muhammad sallallahu alayhi wa sallam, le comunica, le dice: di, oh Muhammad, si de verdad aman a Allah, seguidme. Viene dado por el contexto del Sagrado Corán. Siempre nos gusta enseñar esta parte porque los versículos del Sagrado Corán, los capítulos como fueron revelados y como fueron organizados, eso viene de parte de Allah, dado a su mensajero para que así haya quedado el Corán que en estos momentos, en la actualidad, tenemos. El orden de los capítulos, los versículos como están organizados, es una orden de Allah a su profeta y mensajero Muhammad sallallahu alaihi wasallam. En el contexto, si revisamos los versículos anteriores, hay algo que está aconteciendo en ese momento. Allah subhanahu wa ta'ala llama la atención a los musulmanes de ese momento, diciéndoles que no tomen como amigos a los incrédulos. Repetimos, anterior al versículo 31, versículo 28, 29, cuando ustedes van a leer estos versículos, hay una situación donde muchos musulmanes de la época del profeta Muhammad sallallahu alaihi wasallam estaban tomando como amigo íntimo a los incrédulos.
a la gente pagana. ¿Y qué pasa en ese caso? El profeta Muhammad sallallahu alaihi wasallam le dijo: cuidado con tu amigo, cuidado a quien seleccionas como una amistad, porque la persona termina siguiendo el camino de su amigo. Estas personas estaban tomando, los musulmanes de ese momento, estaban tomando como amigo íntimo a la gente que no cree en Dios. Y obviamente puede caer en las prácticas de ellos. Por eso Allah subhanahu wa ta'ala le dice: si de verdad aman a Allah, sigan al enviado, no sigan a esa gente, no sigan esa forma de vida. La forma de vida de una persona que no cree en Dios por ignorancia es un camino descarriado. Para nosotros ha sido un verdadero placer haber estado con ustedes en la mañana de hoy, esta mañana tan bonita, por aquí por la 93.1 FM Radio Caroní, La Imbatible. Estamos aquí bajo la dirección del ingeniero Reider Quintero, bajo la administración de la licenciada Marcia Borque. Aquí en los controles tenemos a nuestro amigo el señor Said El Nesser, quien les habla por aquí, el señor Omar Vázquez. Vamos a, inshallah, vamos a hacer un nuevo programa acerca del amor, cómo nosotros como siervos de Dios en este testimonio de fe podemos colocar poco a poco a Dios por encima de todo en nuestra forma de llevar la vida. Es algo que nos beneficia 100%. Podemos tomar, como le dijimos, muchísimos ejemplos sobre este tema. El teléfono de nuestro hermano Said, el 0414-093-0530. Repetimos, el teléfono de nuestro hermano Said, 0414-093-0530. ¿Ok? En breves minutos viene la programación de Copleros del Llano, ¿no? Haz ahí, Copleros de Verdad, Copleros de la... Vienen nuestros amigos de aquí, de la FM. Los invitamos al programa de nuestros amigos de aquí mismo, de la FM, de la 93.1 FM Radio Caroní, El Imbatible, para que sigan en sintonía con Copleros de Verdad. Creo que se llama Copleros de Verdad, Copleros. ¿No está el hermano Aíbal? Pregúntale. ¿No? Señores, para nosotros de verdad, que pasen un feliz fin de semana en compañía de sus seres amados. Copleros de buena marca. Bienvenidos, sigan con la programación de la FM, Radio Caroní, La Imbatible, con Copleros de buena marca. Para nosotros, de verdad, un infinito saludo y agradecimiento para todas las personas que han mantenido la programación de Conociendo el Islam al aire. Que Allah subhanahu wa ta'ala me les bendiga, que les multiplique, que les dé mucha salud, un sustento fácil, un sustento grande, grandioso, pero por encima de todo, que les dé la guía recta, la práctica correcta, aceptada por Dios Altísimo sea. Salamu alaikum wa rahmatullahi wa barakatuh.

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2: Buenos días, Venezuela. Muy buenos días, Ciudad Guayana. Muy buenos días, mundo que me escucha. Sí, señores, llegó el 13 de junio del año 2026 y llegó con ustedes el fiestón de William. Sí, mis amigos, gracias a Dios estamos nuevamente con todos ustedes para traerle la buena música, el buen entusiasmo, la buena vibra, sobre todo el sentimiento y la alegría que nos une. Hoy nos acompaña el cuarto bate. El cuarto bate. Novio de la madrina. Nuestro bueno, José Villena está en sintonía y disfrutando del festón. Pues, ¿quién les habla? El 24.799 William Espinosa, productor nacional independiente. Llegamos todos ustedes bajo la dirección del ingeniero River Quintero, nuestros patrocinantes del día de hoy. 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Así que le damos la bienvenida a nuestros nuevos patrocinantes. 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Abrimos nuestro espacio del día de hoy, nuestro programa, con Alguien Me Diga, en la voz de Gilberto Santa Rosa, ese señor puertorriqueño que tiene una cadencia musical para todo el mundo. Nos llega también de Puerto Rico el desaparecido Ismael Rivera con ese temazo que dice Angélica, suéltelo, mi negro lindo.
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2: Y mis amigos, el bolero, el romanticismo, nos llega hoy, sábado 13 de junio, porque la melodía, el sentimiento y la alegría siempre debe acompañarnos. Decidimos hacer hoy un sábado romántico para que todos ustedes disfruten así en el hogar, en la cama. Con estos tiempos así de lluvia, romanticismo debe estar con nosotros permanentemente. Sobre todo ese entusiasmo, esa alegría, ese abrazo, ese sentimiento bonito. Bueno, hoy lo acompaño con estos boleros para la historia. Es un bolero para la historia. Además, este programa debe llamarse así el de hoy. Un bolero para la historia. Escuchábamos nosotros cuando estemos viejos en la voz de Argenis Carrullo. Ese tema, cuando quieran escucharlo en vivo, pueden contratarme, ¿ok? Yo canto, bailo y zapateo. Pueden llamar al 0424-904-4331. William Espinosa lo va a atender con mucho gusto. En el Instagram, en internet, está ese número grabado por mí para que ustedes puedan escucharlo. Pueden buscar Negrito Lindo Canta en Vivo. Y ustedes seguro que disfrutan de un TikTok de esos temas que yo estoy haciendo con mucho cariño para todos ustedes. Me dio servicio de cantar en mi casa y llevarlo a las estaciones, a las redes, para que no sea solo mi pensamiento y mi sentimiento lo que quiero compartir conmigo mismo, sino con todos ustedes. Y ese sentimiento y esa alegría. Nos llega ahora Pic Conde Rodríguez. Perdón, nos llega Bienvenido Granda con Perfume de Gardenia, y después Blanca con Pico de Rodríguez. Esos temas, suéltalo, DJ, con cariño para todos ustedes. Disfrútenlo.
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1: Sí, mis amigos, estamos aquí para compartir con todos ustedes. Quiero enviar un saludo, pero muy, muy grande al cumpleañero del día de hoy, nuestro buen amigo Antonio Herrera. El licenciado Antonio Herrera hoy está cumpliendo un año más de vida. Para él, muchísimas felicitaciones y éxito y un abrazo de mi parte. También de Nubia Núñez, quien está en sintonía. Fernando Ruiz también está en sintonía. Nuestro buen amigo Osvaldo Bolívar en Unare en sintonía. José Villena recibe saludos de nuestra buena amiga Nubia Núñez. También nuestro buen amigo en las Amazonas, José Rico, en sintonía, disfrutando de los grandes boleros que tenemos hoy para todos ustedes. La gran y belleza Gabriela Mistral también está en sintonía disfrutando del fiestón. Para ella ahorita me viene un tema de esos bonitos que ella siempre que está en sintonía y estamos con los boleros y ella siempre dice, ese es el tema que quiero escuchar y con gusto lo hacemos para ella y todos nuestros amigos oyentes. Un gran saludo para mi compadre, amigo y hermano Víctor Grimán que está en sintonía. Yo recuerdo que un día miércoles vengo a esta emisora a traer una oferta de trabajo, porque nuestro buen amigo Ridel Quintero cumplía 50 años en la emisora y él quería hacer un evento al estilo cañonero. Yo en ese entonces era director de los Cañoneros del Acero. Vengo a ofrecerle la oferta y me dice, no, vamos a hacer un programa de salsa. Día miércoles, yo le dije, un momentico, Ridel, déjame llamar a alguien. Víctor, aquí el director de la emisora Caroni me está ofreciendo los micrófonos para arrancar un programa, pero este mismo sábado, día miércoles. Víctor me dijo, vamos a echarle pierna. Señores, ¿y qué nombre le ponemos? Vamos a ponerle Caroni en salsa. Y así arrancamos un 7 de agosto aquí, y ya vamos para un poco de año con Ridel Quintero, a quien agradezco y agradeceré toda la vida las puertas que nos abrió a Víctor Grimán y a este servidor para que trabajáramos aquí. Y hoy por hoy sigo agradecido y estoy detrás de los micrófonos de la imbatible Radio Coronil 93.1 FM. Gracias, Ríder, donde quiera que estés, mi hermano querido, un fuerte abrazo para ti. Y bueno, ¿qué más te digo de lo contento que estoy de trabajar contigo y para ti con este sentimiento de alegría que nos permite sábado a sábado trabajar con toda nuestra gente? Seguimos escuchando música. Quiero saludar a Gabriela Mistral con este temazo que dice Amada Mía, de Cheo Feliciano, y después viene En el Juego de la Vida, de Daniel Santos. Suéltalo, minero lindo.

Cuando son las 10 y 34 minutos de la mañana de hoy, sábado 13 de junio, esto es publicidad. 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

0: 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Y seguimos disfrutando y seguimos con la buena música. Cuando son las 10 y 38 minutos de la mañana, nos llega nuevamente Daniel Santos con ese tema llamado Perdón. Y seguidamente, Mentira con Gilberto Santa Rosa. Mi negro lindo, suéltelo cuando guste.
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10:44 de la mañana del día de hoy. Nosotros disfrutando del fiestón de William. ¿Por dónde? Por la imbatible Radio Caroní 93.1 FM. De verdad que estamos muy contentos de compartir con ustedes este ramillete de boleros, un sábado romántico, un sábado espectacular, para que disfrutemos en casa, donde quiera que estemos, disfrutemos de un sábado distinto, de 10 a 12 del mediodía, programa que transmitimos todos los sábados. Así que esperamos que sea de su agrado. Un gran saludo para el negro Edgar Machado, excelente voleibolista en su momento, hoy excelente cantante actualizado. De verdad que es un buen cantante, ganador del primer festival de la voz salsera de Guayana, patrocinada por el Movimiento Salsero de Guayana en su momento. Así que para Ega un fuerte saludo, un fuerte abrazo, hermano querido, por estar allí sábado a sábado disfrutando. También para Yesenia Manzano, el señor Frankie y mi buena amiga Nairima, también un gran saludo para todos ustedes. En la bella capital, allá en Caracas, está también la familia Chol. Está Carl Antonio, está Taide, está Joana, está Giné, está Edward, disfrutando también del fiestón de William. No importa la distancia, las redes nos unen y Caroní tiene la mejor proyección, porque en Chile también está nuestro buen amigo Luis Campos disfrutando del fiestón de William. En Brasil está Pagola también disfrutando. También Yasmín Rojas en la bella capital disfrutando del fiestón de William. Y hoy más que dado romántico, así con este clima que invita a disfrutar de este programa que hacemos con todo cariño. Cuando son las 10:46 de la mañana, nos llega entonces Mentira y Plazos Traicioneros. Suéltalo, minero lindo.

10:54 de la mañana de hoy sábado. Sí, acaba de comunicarse conmigo mi buen amigo, como lo dije antes, mi compadre, mi amigo y mi hermano, Víctor Grimán. Un saludo para Nero Machado, de parte de Víctor Grimán. Un saludo para Gabriela Mistral, de parte de Víctor Grimán. Un saludo para toda la gente que nos está escuchando, de parte de mi compadre y amigo, Víctor Grimán. Hace un momento hablaba de él no estaba en sintonía cuando iniciamos él y yo acá en Radio Coroní hace un poco de años, bajo la dirección del ingeniero Ride Quintero, que abrió las puertas para que nosotros pudiéramos salir al aire. Así que, qué bueno. 10:55 minutos. Un saludo también muy especial para Carlos Chol, Maribel Díaz. Por cierto, Maribel, espero que tu salud esté en franca recuperación. Maribel ha tenido una fuerte gripe que la afectó, le dio fiebre, estuvo afónica, pero ya estimo que hoy, con el favor de Dios, esté muchísimo mejor. También un gran saludo para su hija, Carla Vanessa Chol Díaz. Para ella, Carlita, que siempre también está disfrutando del festón, vaya mi cariño, vaya un fuerte abrazo para la familia Chol. En Caracas, la familia Chol, aquí la familia Chol, siempre es disfrutando del festón. Para mi buena amiga también, Yasmín Rojas, allá en la bella capital. Sigue Osvaldo Bolívar en Unares. También Félix Rivas, también allá en Sierra Parima, disfrutando del festón. Fernando Ruiz, Nubia, familia, para ustedes contar. Y todo el que esté en sintonía, vaya de mi parte un fuerte abrazo y gracias por estar allí sábado a sábado disfrutando del festón. Venimos a escuchar buena música y hoy decidimos traerle un programa romántico, un programa de eso bonito. Y dice nuestro director a la distancia, esto es música. Y si al director le gusta lo que es música, seguimos disfrutando lo que es música. Nos llega entonces Las 40, Ismael Miranda, y Si no te veo más, de Ismael Rivera. Allá está nuestro director disfrutando del fiestón de William. ¿Por dónde? Por la imbatible Radio Guaraní 93.1 FM. Sigamos siendo imbatibles con la buena música, y suena de esta manera, Las 40, Ismael Miranda.

Bueno, mis amigos, estamos ahora en vivo, en directo. Estamos por Instagram y estamos también por Facebook. Estamos también por TikTok, estamos en vivo. Pueden sintonizarnos en vivo por Caroní FM. Busquen y seguramente me encuentran y disfrutan de mi presencia. Aquellos que no conocen a Willy Espinosa, miren para acá. Miren para acá a través de TikTok y a través de Instagram. Nuestro programa del día de hoy. Busquen Caroní FM y seguramente van a disfrutar de esta presencia, de este gran programa que estamos haciendo hoy 13. Gracias al ingeniero Ríder Quintero y a todo el equipo que estamos trabajando. Cuando son las 11 y 5 minutos de la mañana, nos llega entonces Ismael Miranda nuevamente con Cama Vacía y después nos sigue Lágrimas Negras. Suéltelo, minero lindo. En sintonía, disfrutando del fiestón. Sí, para todos ustedes estamos en sintonía, disfrutando. Gócenlo.

Le recordamos a nuestros amigos que estamos en este momento en vivo por TikTok y por Instagram. Búsquennos por Carodí FM y seguro que va a compartir con nosotros este programa en vivo. Así que agradezco. Ese tema que acaba de terminar, Lágrimas Negras, recordando el pasado. Yo recuerdo que Víctor Imán, Pedro Rodríguez, siempre estábamos cantando Víctor con los bongó, Pedro con el cuatro y yo con la maraca. Y regularmente yo era que cantaba. Pero hubo un momento que estaba cantando Pedro y yo solo dije esa última estrofa. Y la gente comenzó a felicitarme para mí. Y yo dije, ¿qué yo hice? Yo le dije, no. Cuestiones de vida, cuestiones de esos momentos tan bellos que uno vive con los amigos, sobre todo con mi compadre Víctor Imán, Pedro.

Oscar Solano. Mi comadre Zulín, cuando ella repicaba, ya decía, Dexy, ya sé que William está allá. 5 o 6 de la mañana llegamos nosotros a la serenata, a esa hora ya en Uchire. Salíamos nosotros a la serenata desde temprano. Y terminamos allá. Ya mi compadre Oscar ya estaba como preparado. Hasta una maca una vez me sacó mi comadre para que termináramos de reposar. Y después nos sacaba una manguera para que nos bañáramos a esa hora. Entonces me traían parte de la ropa que había que cambiarme o cambiarnos para esos momentos ya mojaditos, porque jugábamos carnaval nosotros en la madrugada amaneciendo. Momento para la historia, recordar, ¿verdad? Recordar es vivir. Y esa frase última que hace este caballero me hizo recordar y vivir esos momentos tan preciosos. 11 y 19 minutos de la mañana, y esto es publicidad. La gente que paga este programa también debe tener su publicidad, su momento, para que la gente conozca. Porque la mejor inversión que puede hacer cualquier empresa, cualquier emprendedor, es publicidad. 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
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Cuando son las 10, a las 11 y 23 minutos de la mañana, seguimos disfrutando del fiestón de William y nos llega Añoro y Maibá. Suéltalo, mi rey.

mis amigos, cuando son las 11 y 29 minutos de la mañana de hoy sábado, muy contento estamos, porque ha sido un programa muy, muy romántico. Un público que estamos, y le repito, estamos por Instagram y estamos por TikTok como Caroní FM. Pueden buscarlo y disfrutar los minutos que quedan en vivo este programa. Saludamos también a Luis Trujillo, a Gladys, a Noelis, a Pastrosa, que están en sintonía y disfrutando a través de las redes. Esta es la emoción que brinda y todo el apoyo que brinda Radio Caroní con estos programas en vivo, en directo. Estamos a través de la radio, también estamos a través de las redes, para que no dais escape, donde quiera que estén puedan escuchar el programa. Les recordamos que también estamos en vivo allá en Chile, en Brasil, en Estados Unidos, en Caracas, donde quiera que usted quiera sintonizar el Fiestón de William, seguro que va a disfrutar todos los sábados de 10 a 12 al mediodía el Fiestón. ¿Por dónde? Por la imbatible Radio Guaraní 93.1 FM. Y ahora por las redes, imagínense, pues todo el alcance que tenemos para que ustedes compartan con nosotros. Con nosotros y nosotros con ustedes, lo que traemos, la alegría, el entusiasmo, la buena vibra sobre todo, porque vivir no tiene nombre, la alegría, el entusiasmo no tiene nombre, eso no tiene precio. Cuando uno comparte la alegría, cuando uno comparte el sentimiento bonito y sincero, nos llega ahora, o llego yo para todos ustedes, les traigo Los Aretes y Emborráchame de Amor. Suéltalo, mi negro, para que lo disfruten.

Bueno, mis amigos, 11:40 minutos. Hoy, día de San Antonio. Hoy un día para celebrar la familia Chor. Antonio Chor, Antonio Leonardo, Antonio José, Antonio, Carlos Antonio, José Antonio, Wilmer Antonio, toda una familia, y el papá también se llama Antonio, así que una familia de Antonio. Y hoy de cumpleaños el sobrino Antonio José, hijo de Antonio y de Teide. Para los padres, muchas felicitaciones. Para Antonio José, feliz cumpleaños, sobrino querido. Para su familia, que celebren hoy. Es más, celebramos, no celebren, celebramos, porque yo también tengo que meterme en la candela para celebrar el cumpleaños de Antonio José. A pesar que está en Brasil, no importa la distancia, pero la familia que estamos cerca, podemos disfrutar, podemos brindar y pasar la chévere. Así que para Antonio José, también para Antonio Herrera, nuestro buen amigo, también está hoy de cumpleaños. Así que hoy San Antonio está de cumpleaños y celebrando todos. Para complacer, y voy a aprovechar de complacer a dos personas en particular. El negro Machado dijo: sorpréndeme. Lo voy a sorprender con un tema que pidió Antonio Chor. Y para Antonio Chor y para Edgar Machado, Alma con Alma, y después Oscar de León, Contéstame. Así que están complacidos los dos y disfruten de este par de temas. DJ, suéltelo con cuando quieras.

0: Bueno, mis amigos, estamos en la recta final del programa El Fiestón de William. Estamos complacidos con toda la gente que se ha metido en línea, que ha estado con nosotros en las redes, como en TikTok, como en Instagram. Y saludamos a Antonio Blanco, de parte de su amor secreto. Así que para Antonio, para ti, un gran saludo. ¡Antonia! ¡Es Antonia Blanca! Antonia Blanca, Blanco, de parte de su amor secreto. Así que Antonia, ponte en onda, porque tu amor secreto te manda un gran saludo. Cuando son las 11 y 50 minutos, nos llega desde Chile este comentario.
1: Hola, William. Saludo para toda la gente en Ciudad Guayana y los que están conectados en todo el globo, pues a través de las diferentes redes. Saludo para mi hermana Nieve, que está en sintonía como todos los sábados, allá en Manoa. William, te voy a pedir un número del sonero mayor, la gata Montesa. Saludos para todos y sin el éxito.
0: Y como lo pide Luis Campos desde Chile, y saludo para ti, hermano querido, gracias por estar allí sábado. Sábado suena la gata Montesa de Ismael Rivera. Suéltalo, mi negro lindo.

0: Mis amigos, llegó la hora de irnos. Gracias por su sintonía, gracias por estar allí, por haberlo disfrutado en vivo por Instagram y por TikTok. De verdad que estamos muy agradecidos con este tremendo programa. Nuestro director llama y dice, este programa o este tipo de programa debe durar hasta 3 horas, porque es tan sabroso, tan divino, tan lleno de entusiasmo y alegría que merece que sean 3-4 horas de música de este tipo. Pero se acaban el tiempo, se toman 2 horas y yo estoy muy agradecido. Llegamos a ustedes gracias en los controles de José Villena, quienes habla William Espinosa, productor nacional, bajo la dirección del ingeniero Rey de Quintero. 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De verdad que estamos muy complacidos. Hasta el próximo sábado, si Dios nos lo permite. Gracias, Reyes, por estar en sintonía. Gracias, David, por tu apoyo. Y gracias por haber salido hoy en Instagram y TikTok como Caroní FM. Hasta el próximo sábado, si Dios nos lo permite. Chao, chao, chao. Muchas bendiciones para todos. Muchísimas gracias.
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Hola, ¿qué tal? Feliz almuerzo. Estamos en vivo a través de Radio Caroní 93.1. La más cordial bienvenida a todas las personas que están sintonizando en este momento la radio. Hoy estamos para hablar del deporte rey, pero más allá también tendremos algunas notas de otras disciplinas. Somos la cuna del fútbol radio. En nombre de Johnny Morantes, de Camilo Ernesto Arena, mis compañeros que seguramente van a estar arribando en algunos minutos acá a la estación, Alvis Cristina Herrera, que está en el Polideportivo Benalún porque hay jornada de Liga Fútbol Junior. Trabajamos bajo la dirección de Ryder Quintero, quien les habla, César Aular. Estamos listos para llevarles una nueva edición de la cuna del fútbol radio. Además, vamos a estar enlazando con Juan Bernardo Pérez desde los Estados Unidos. Nos tiene detalles de lo que va a ser, de lo que fue en realidad los dos partidos que tuvo nuestra selección nacional, nuestra selección vinotinto, donde destacaron participaciones de varios jugadores que incluso estuvimos muy cerca de ellos viendo su crecimiento en el fútbol venezolano. El caso de Gleyker Mendoza, por destacar a uno de los favoritos de esta doble fecha, Navinotinto con Vizcarrondo, que está dando que hablar. Por supuesto, hablaremos de la Copa del Mundo que se está disputando, que arrancó esta semana, que ya hay cosas que analizar, que además hoy debuta Brasil, debuta la selección brasileña, un país hermano, además, donde seguramente los fanáticos ya desde tempranas horas en nuestra ciudad guayana vi varias camisetas de la selección brasileña. Hay mucha fanaticada de Brasil, es el pentacampeón del mundo, uno de los favoritos a alzar la Copa del Mundo, esta edición que tiene, bueno, muchas novedades. Hay muchas cosas que se están innovando, la participación de más países, nuevos reglamentos, nuevos protocolos, y bueno, de eso vamos a estar detallando en esta edición de la cuna del fútbol radio. Así que sigamos disfrutando de la buena música. Al regreso adentramos ya en lo que es materia informativa.

0: continuamos con La Cuna del Fútbol Radio, una nueva edición que ya cargada de mucha información. La fiesta mundial ya arrancó. Hoy hay 3 partidos de la Copa del Mundo. Estaremos hablando un poco de eso. Debuta Brasil, ya lo anunciamos en el arranque de esta edición de La Cuna del Fútbol Radio. Quiero darle la bienvenida ya acá en cabina, el acompañamiento de Camilo Ernesto Arena. Buenas tardes, Camilo, ¿cómo estás?
1: Toda la audiencia, el ingeniero, el mago del sonido, River Quintero, agradecido por el apoyo y por supuesto contento de acompañarles una vez más para informarles de la forma más detallada posible del acontecer, el acontecer deportivo a nivel regional, nacional e internacional con esta fiebre del balompié que nos invade, y para eso estamos aquí a través del imbatible de Ciudad Guayana, Radio Caroní 93.1 FM, en su programa La Cuna del Fútbol Radio, recordando que somos una presentación, esto es publicidad en vivo, para nuestros amigos de Recarga y Limpia. 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
0: Así es, y vamos a repasar un poco la agenda de lo que está sucediendo de manera deportiva en nuestra ciudad, y ya estamos en contacto con Alvis Cristina Herrera, quien se encuentra en el Polideportivo Benalún. Todos se preguntarán qué hace Alvis en el Polideportivo y no en la cabina de Radio Caroní. Es que hoy, par de transmisiones, incluso ya finalizó ese primer compromiso de Mineros de Guayana ante UCB, el duelo por Liga Fútbol Junior, en el mítico Polideportivo Benalún, y Alvis está con nosotros. Bienvenida, Alvis, a la frecuencia modulada de Caroní 93.1.
2: Hola, César, Camilo, Johnny, muy buenas tardes para todos nuestros oyentes. Efectivamente, vamos a arrancar con la Liga Junior, que es lo que estamos aquí desde la Cuna de Fútbol TV, pues, dando a conocer. Recordemos que a las 9 de la mañana arrancó el primer partido de este bloque alto, la sub-18 enfrentándose al conjunto de la UCB. Lamentablemente para la casa cayó 1-2, pero un Mineros de Guayana que propuso muchos juegos, sin embargo las cosas no se dieron al final. Actualmente se está jugando la sub-19, acaba de iniciar lo que es el segundo tiempo y se está repitiendo momentáneamente la misma historia que el primer encuentro. Va perdiendo Mineros 1-2, así que toca apretar para buscar esa remontada. A la 1 de la tarde, pues la mesa estará servida y lo podrán también transmitir o sintonizar a través de La Cuna del Fútbol en YouTube. A la 1 de la tarde volverá a rodar el balón con la sub-20 para ver si este equipo puede sacar un buen resultado. También tenemos actividad en el decanato de la UDO, Bolívar Sport Club recibiendo a Anzoátegui Fútbol Club. Ya sonó pues el pitazo inicial a las 11 de la mañana, ya debe estar pues en el segundo tiempo. Aún no conocemos los resultados de este evento. A la 1 de la tarde estará la sub-19 de Bolívar y a las 3 pues estará el cierre con la sub-20, lo que estará el plato fuerte. También tenemos actividades del fútbol máster y senior que también estarán definiendo sus campeonatos. Los finales del senior en la liga de fútbol pues se trasladará al Polideportivo El Gallo, donde la categoría senior 60, el Gallo se enfrentará a las Américas, y en el senior 55 entre el Gallo y Monagas, y Manoa, perdón. Es un partidazo de alta intensidad. Mañana también tenemos la Liga Supermaster Unión a las 11 de la mañana. Estará Millonarios recibiendo a Llave Fútbol Club en estas semifinales para conocer la próxima semana los que avanzarán a la gran final. Ya a la 1 de la tarde pues estará Colinas recibiendo a León. También para los fanáticos del Kicking Ball, pues ha arrancado la primera edición de la Liga Deportiva Clase Obera de Kicking Ball, que se está llevando a cabo con éxito en las instalaciones del Estadio del Indre. Vayan, así que vayan a apoyar a sus trabajadoras y atletas. Esta liga pues arrancó el día de ayer sábado. Bueno, hasta aquí nuestro deporte de momento. Pues sigan disfrutando de esta buena programación y bueno, y que gane el mejor en la cancha. Un saludo y un abrazo para todos en cabina y a todos nuestros oyentes.
0: Bueno, ya estaba, era Alvis Cristina Herrera, nuestra compañera de labores, reporte de lo que es la agenda que se está desarrollando en nuestras de este fin de semana. Por supuesto, mucho fútbol en el marco de la Copa Mundial 2026. Y acá en cabina también el cañón Johnny Morantes. Se va acoplando este equipo de la cuna del fútbol radio. Las buenas tardes para el cañón.
3: Buenas tardes, César. Buenas tardes, Camilo. Buenas tardes, Ríder Quinteros. También en la distancia, Alvis Herrera. Y a todos los oyentes de Radio Caroní 93.1. Bueno, aquí estamos con otra nueva edición de la cuna del fútbol radio por la emisora del sabor, si se quiere, en Puerto Ordaz, como lo es Radio Caroní. Hoy con una novedad, mi estimado Camilo. En los controles está el que más sabe. El que más sabe de sonido, el señor Ríder Quinteros, a quien le damos las gracias por colaborarnos el día de hoy. Aparte del jefe de sonido, el jefe máximo. Bueno, un programa bastante movido, Camilo, ya tenemos. Vamos a hablar del Mundial que empezó, no con muchas sorpresas, pero el plato fuerte se viene. El primer plato fuerte se viene hoy a las 6 de la tarde y eso también le estaremos hablando.
1: Así es, y también tenemos que hablar de Johnny, de lo que fue el periplo, precisamente en tierras de Estados Unidos, de la selección vinotinto, quien recordemos precisamente en la tarde de ese sábado, en donde estuvimos compartiendo acá con todos nuestros oyentes, se midió a Turquía, una derrota 1-2 ante Turquía, y luego una victoria que nos recuerda, porque se le gana precisamente al rival o al equipo que sacó a Bolivia del Mundial, y a su vez Bolivia sacó a Venezuela. Algo así como lo que pasó en el béisbol, ¿no? Nosotros no le ganamos a los dominicanos, pero ganamos el Clásico Mundial, entonces allí se queda como que, bueno, los dominicanos se quedaron como que... Así estamos nosotros, le ganamos a quien está en el Mundial, pero no pudimos con Bolivia. Cosas del deporte.
3: Así es, y nos queda un mal sabor de boca, Camilo, porque ahora estos resultados nos dicen que pudimos haberlo logrado si se hubiesen hecho las cosas de otra manera, y ahora lo que está haciendo la selección vinotinto nos demuestra que hay cantera, que hay talento, que se puede hacer las cosas bien, solamente, bueno, que no salieron las cosas, y eso te deja un mal sabor de boca haberle ganado un equipo mundialista y que nosotros no pudimos haber estado ahí.
0: La actuación de jugadores que fueron tomados en cuenta del fútbol nacional, el caso de Gleyker Mendoza, que bueno, Camilo me acompañó en varias transmisiones. ¿Cómo vimos este chico de Santa Bárbara, el Zulia, formarse en el Angostura, en Ciudad Bolívar? Allí vimos sus primeros pasos en el fútbol profesional con Angostura. Luego fue fichado por el conjunto del Deportivo Táchira, fue campeón con Deportivo Táchira del fútbol nacional. Y luego su pasantía en el extranjero, que ha estado de manera positiva, incluso ya ha logrado estar en solvente en un equipo como el Shakhtar Donetsk. Verlo en la selección con ese regate, con uno de los principales en la ofensiva, vinotinto. De verdad que nos llena de mucho orgullo de que jugadores que, bueno, no estaban en órbita de la selección hace unos años atrás, hoy día puedan tener un buen presente. Y por allí, a través de las redes, muchas personas dicen que es el sustituto de Soteldo. Incluso por el look, por otras cosas, pero más allá de que pudiera convertirse en el sustituto de Soteldo, nos interesa esa actualidad, ¿no? Está un equipo extranjero, es un jugador joven, con nuevas caras que se suman a la selección, y esto es lo que muchos fanáticos también pedían, ¿no? Que nuestra selección lograra mostrar otra cara con nuevos jugadores y esa generación de relevo que se ha venido formando.
1: Una doble fecha FIFA, Johnny, queridos oyentes, que trajo muchísimos partidos, como es costumbre, pero evidentemente todos los técnicos tenían algo que pulir o una forma predeterminada de enfrentar, porque son realidades distintas. Hablamos de equipos que están fuera del Mundial, como el caso de Venezuela y tantos otros, equipos que están en el Mundial y evidentemente arriesgaban, algunos jugadores no los arriesgaban. No sabemos en la interna cómo se conversan estas cosas, pero estamos hablando de equipos que, por ejemplo, equipos que enfrentaron a selecciones que no están en el Mundial con apenas 10 para su debut. Y esto evidentemente trae consigo una preocupación extra, pero a la vez puede sacarle provecho a ese tipo de partidos días previos a el oficial.
3: Sí, efectivamente. Recordemos que las selecciones a los días previos del Mundial, depende el estatus que tenga la selección, tomas un partido, si se quiere, fácil para tomar confianza a lo que te viene a posteriori, o quieres tener un buen termómetro para enfrentar lo que te viene. Entonces, eso depende de lo que quiere hacer el técnico con estos partidos amistosos a las puertas del Mundial. O quieres un buen termómetro o quieres tomar confianza.
0: Bueno, ya está con nosotros, enlazado acá vía telefónica, Juan Bernardo Pérez. Juan, estás en vivo a través de Radio Caroní 93.1. Darte la bienvenida a la cuna del fútbol radio. Creo que es la primera vez que presentamos, la segunda vez ya, que presentamos a Juan Ber a través de la frecuencia modulada de Caroní 93.1. Te escucha toda Guayana, Juan Ber. Adelante. Bueno, estamos hablando de, no sé si escuchabas parte de lo que comentamos de los amistosos de nuestra selección vinotinto ante combinados mundialistas.
4: Sí, seguro, seguro. ¿Qué tal, muchachos? Saludos a toda la fanática deportiva de Ciudad Guayana y allá donde llegue la señal de la cuna del fútbol TV y, por supuesto, de Radio Caroní. A ver, nosotros pudimos hacer cobertura, afortunadamente, del compromiso que se disputó en Fort Lauderdale, en el estadio del Inter Miami, donde Venezuela enfrentó a Turquía en una presentación muy buena por parte de la selección nacional. Derrota corta, 2-1, pero ya yo creo, y no sé si coinciden ustedes, muchachos, que entre ese partido y la victoria ante Irak, me parece que Vizcarrón está dando una buena parte, al menos, de lo que él tiene definido como un 11 titular, en base a lo que ha hecho, no solo en estos dos partidos, sino también en la doble fecha anterior, donde enfrentó a Canadá, aquí mismo, en el sur de la Florida.
0: Sí, bueno, Juan, comentarte cómo ves el ambiente vinotinto. Tuviste la oportunidad de estar de cerca a nuestra selección, incluso de preguntarle al profesor Osvaldo Vizcarrondo cómo está la órbita de la selección para lo que viene en el futuro, ¿no? Pues el sueño de todos, que es estar en una Copa del Mundo y todo el proceso largo de eliminatorias que también se viene para nuestra selección nacional.
4: Sí, señor. A ver, ahí... sensaciones, y ustedes que tuvieron la oportunidad de cubrir los últimos partidos de Maturín, uno siempre habla, tanto en términos políticos como en términos deportivos, quiero decir, del carómetro, ¿no? Y la expresión facial, el lenguaje no verbal, cómo lucen los muchachos en este ciclo de Vizcarrondo, si bien no hay la presión de eliminatorias, pero luce que el equipo y el grupo está consolidado, que los muchachos están creyendo en la idea, lucen relajados, hay unos más que otros, por supuesto, pero vamos viendo pinceladas de autor, y yo creo que no es sorpresa lo que ha ido haciendo la Vinotinto en estos dos partidos, ante dos rivales mundialistas, haciéndole un buen partido a Turquía y sacando a Irak, que fue quien dejó por fuera a Bolivia, ¿no? Que a su vez había dejado por fuera a la Vinotinto. Vemos que Jona Base bastante adelantada de la titular está para el profesor Vizcarrondo. Quizá las dudas son el central izquierdo, el lateral izquierdo por consecuencia, aunque me parece que el partido de Luis Balbo le valió para irse haciendo con puntos en la titular. ¿Quién va a ser el acompañante de Cristian Cáceres y quién va a ser el extremo derecho? Yo creo que esas son las únicas cuatro posiciones que quizá están un poco menos claras o que todavía están en disputa. Porque indiscutiblemente José David Contreras es el arquero de Vizcarrondo, Nahuel Ferraresi va a ser uno de los dos centrales por sí o por no, porque además comparte la titularidad con Cristian Cáceres Jr. Todo esto... con la incógnita todavía de José Salomón Rotón, que probablemente forme parte al menos en la primera mitad del ciclo de Vizcarrondo.
5: Juan Ber,
4: diga.
5: Consultarte sobre el tema de lateral izquierdo de la selección. Por años, este fue un gran dilema, ¿no? En el último proceso, quizás Navarro fue el hombre que se acomodó allí en la posición. Pero sí. Me dices que se presenta la duda. Yo tengo una lectura, ojo, basado en estos dos partidos, porque me llama la atención que nunca salió de la titular Teo Quintero, y Teo Quintero básicamente es un central, vamos a decirlo así, pero lo utilizaron tanto como lateral izquierdo y no salió de la alineación, porque si no me equivoco repite en el segundo partido, pero ahora sí como central. ¿Me corriges?
4: El partido ante Canadá, que se disputó aquí hace unos meses, Teo Quintero había sido el acompañante de Nahuel en el centro de la saga. El tema es que Teo en su equipo juega de marcador izquierdo y... que quizá había la posibilidad de probar a Macún hoy como central al lado de Nahuel Ferraresi, que no hizo un mal partido Macún, pero Teo Quintero en el partido anterior había tenido mejores prestaciones. Y bien lo decías, había sido un dolor de cabeza para la selección nacional el puesto de lateral izquierdo, donde Miguel Navarro fue el que se afianzó, y cuando no estaba disponible Navarro, el profesor Batista optaba por cambiar a Lamburu a la izquierda. Pero también está Ronald Hernández, que todavía está en edad de ser convocado. El propio Miguel Navarro todavía está en edad de ser convocado por la selección nacional. Alessandro Milani no está en esta doble fecha, pero es un jugador que está siendo tomado en cuenta, no está presente por lesión. Tenemos a Teo Quintero, que puede jugar en las dos posiciones, y tenemos a el propio Luis Balbo. Tenemos una paradoja, que es que tenemos riqueza lateral izquierda en este momento.
0: Sí, así es parte de la actualidad de nuestra selección vino tinto. Juanmer, le consultabas en rueda de prensa a Vizcarrondo el tema de algún partido en territorio nacional, es decir, en Venezuela. A todas las personas que nos están escuchando, explícale un poco lo que fue tu participación allí en rueda de prensa y las declaraciones de Osvaldo.
4: Sí, a ver, le hacíamos dos preguntas en una, como se suelen hacer en esta rueda de prensa con el seleccionador. No hay tanto acceso, por lo tanto hay que aprovechar de sacar lo mejor posible. Y le preguntamos por la evolución del equipo y qué es lo que había mejorado la selección desde el pasado partido ante Canadá, el último amistoso, a este compromiso. Y la realidad es que él decía, bueno, el equipo en este momento tiene más convencimiento y más perseverancia en la idea. Y es algo que se pudo ver en el campo también ante Turquía, incluso estando

0: yo estoy equivocado, porque esto es a pura memoria, pero el último partido amistoso de la selección nacional dentro de Venezuela fue apenas post-COVID, ¿correcto? Previo a la Copa América, pues se contagió toda la selección.
1: Sí, sí, correcto.
0: Entonces son ya, estamos hablando de 5 años que la selección nacional no disputó un amistoso dentro del territorio nacional y solo ha jugado los partidos oficiales. Ojo, el matiz de la recaudación para las arcas de la federación, jugando afuera se recauda, jugando dentro del territorio nacional hay que pagar para que las selecciones asistan, hay que cubrir logística, hay que cubrir otro tipo de medidas. No hay escenarios, quizá Maturín y Caudares serían los dos únicos estadios que en este momento, a día de hoy, estamos a 13 de junio, son los que están aptos para que la selección nacional dispute compromisos allí. Más allá de ahí, no hay un estadio que ofrezca todas las comodidades para la selección nacional y para el equipo que venga a visitarlo. Pero sin duda alguna, como un gesto quizá de reconciliación, no estaría de más que la selección, que la federación pautara al menos en la próxima fecha FIFA, donde haya disponibilidad, pautara al menos un par de partidos. Claro, a todas estas tenemos que hablar de que para hacer una doble fecha tendrías que hacerla o en territorio colombiano o brasileño, si quieres jugar uno de los partidos en condición de visitante y recaudar, y el otro en territorio nacional, o jugar los dos en territorio nacional ante una selección que no tenga unas exigencias tan altas.
2: Ahora, Juan, podemos coincidir en que si bien esos son los dos estadios que están listos de ya para allá, que si la selección dice vamos a jugar mañana, exagerando evidentemente, allí podría albergar un escenario interesante para la selección. Pero creo que con muy poca inversión, están cerca de eso José Antonio Anzoátegui actualmente y el mismo Metropolitano de Mérida. Luego, mucho más atrás, con una mayor inversión, quizás el Estadio Pueblo Nuevo de San Cristóbal y el mismo Cachamay necesitan evidentemente... ya son otras condiciones, pero yo diría que esos dos, básicamente Mérida y Puerto La Cruz podrían estar.
0: Muchachos, está año luz de ser considerado por la federación.
1: Sí, hay que decirlo.
0: Y esto es información, no es opinión.
1: Sí, sí, no tiene las condiciones mínimas, incluso costó muchísimo los últimos partidos del fútbol profesional que se transmitieron desde allí por el tema de iluminación, o si no eran agendados en tempranas horas para que esto no afectara como tal el tema de la calibración de las cámaras y todo ese tema. De verdad que hace falta más apoyo en este sentido del Centro Total de Entretenimiento Cachamay, que pueda estar en esa lista de un posible escenario para que nuestra Vinotinto pueda regresar acá.
2: Pero con muchísima inversión de por medio y tiempo, además, se requiere de tiempo. Quizás está mucho más cerca de eso, Puerto La Cruz o Metropolitano, hablando de escenarios que podrían entrar en la órbita. Ahora, Juan, hablando de eso, de escenarios, de aforo, tenemos que hablar de público. El mismo Vizcarrondo no lució muy satisfecho con el apoyo del público venezolano en esta doble participación en suelo americano. Y yo creo que es hora también de que pongamos un poco ahí el pie en el acelerador, porque además voy a entrar en una dinámica de preguntar entre los jugadores que observamos de nuestro gusto, a quien preferimos. Pero en el caso de Vizcarrondo, Juan, ¿estás de acuerdo con esta crítica? ¿Desde qué punto de vista crees que la hace Vizcarrondo? Porque hay que entrar en contexto. Luego de esa derrota ante Colombia, el fútbol vinotinto, hay que decirlo, se cotiza muy poco. Ni crea la selección que en este momento va a ir a Maturín y va a meter 50.000 espectadores. Hay que ser claros en eso.
0: No, sin duda. Ni siquiera en un partido oficial, ni siquiera ante una selección importante, en el caso de que empezara la eliminatoria en el mes de octubre y Venezuela disputase un partido ante Argentina o Brasil, no llenaría el estadio de Maturín. Y en ese sentido, un poco la pregunta, ¿no? En el tema de la reconexión o de la reconciliación del aficionado con la selección nacional, y que una buena rama de olivo sería la posibilidad de entregar un par de amistosos en territorio nacional para ir fomentando un poco el ambiente, porque el aficionado, digamos que me vayan 8.000 personas, vamos a poner un número bajo, porque en un partido de la selección van a ir más, justamente porque tiene 5 años que no va en territorio nacional. Asumamos que va a ir 8.000 personas, irían al estadio de Caudara. El efecto de un buen partido de la selección nacional, que los puede hacer en territorio nacional, sería

0: efecto multiplicador. Las sedes que se escogen en Estados Unidos no son casualidad. Las colonias más grandes venezolanas en territorio americano son en la Florida, evidentemente, en Chicago y en Texas. Son los tres estadios donde ha tenido la selección sus partidos, tratando un poquito de estar conectado con aficionados vinotintos. Y me preguntas a mí, en el partido de Fort Lauderdale, no creo que haya habido más de 700, 800 aficionados venezolanos. Había una colonia importantísima turca, justamente porque era un acompañamiento fuerte para la selección otomana de cara al mundial.
1: Sí, así es. Bueno, también queremos aprovechar de recordarles a todas las personas que nos están observando allí a través de las transmisiones en vivo. Estamos en vivo a través de la cuenta de Caroní FM en Instagram y también en TikTok. Están observando lo que sucede acá en cabina. Gracias a todos los que están allí por acompañarnos en estos en vivos que vamos a estar haciendo a través de toda la programación de Caroní 93.1. Seguimos enlazados con Juan Camilo.
2: Bien, muchachos, una dinámica acá. Cada uno dice el jugador de su preferencia según los cambios que vi de un partido a otro. Juanver, ¿Echenique o Martínez?
0: A día de hoy, Echenique.
2: Al día de hoy, Echenique.
1: César. Yo también voy con Ender Echenique, un jugador que de nuestro fútbol nacional. ¿Cómo no apoyar?
2: ¿Y usted, mi estimado Johnny?
3: Por supuesto que sí, caras nuevas que van a traer nuevos resultados.
2: Martínez también es una cara nueva.
0: No serían caras nuevas, ¿eh? Porque David jugó poco y nada con el Bocha Batista.
2: Sí,
0: pero
2: ciertamente.
0: El momento de forma de Chenique en Cincinnati es superior al de David, que va a pasar por un proceso de adaptación también al fútbol europeo.
2: Correcto. Yo, de preferencia futbolística, Martínez. Al 100% creo que es un futbolista con mayor calibre que Chenique. Pero al día de hoy, ciertamente lo que dice Juanver es Chenique. Pero a futuro, y si logra encontrarle la vuelta a la selección, Martínez, sin lugar a dudas.
4: ¿Me escuchas, Juanver?
0: Martínez, muchachos, en la posición detrás del delantero, más que tirado por un costado, me gustaría verlo en la posición del delantero, porque el hábitat natural de Martínez ha sido jugar de la izquierda hacia adentro, pero no hay manera de sentar en este momento el Mendoza. Sí, entonces... Claro. Quizá hay que buscarle acomodo a David Martínez en un espacio del campo donde se puedan aprovechar sus virtudes, sin lugar a dudas.
4: Buenas tardes. Buenas tardes, Juanver. Ya que entramos en materia, ¿no? En este tópico que toca a Camilo, tú que estás cerca de la selección, en los pasillos, y sabemos que hay unos jugadores que no están apartados del todo de la selección, pero ¿qué se dicen en camerinos, en pasillos? Estos jugadores que no han sido seleccionados hasta ahora, pero que no le han cerrado la puerta de la selección, ¿será que se le da la oportunidad de volver según su estado físico?
0: A ver, hay jugadores que futbolísticamente tendrían que estar en un nivel altísimo para volver a ser considerados con la selección nacional, y esto ya es un tema de vestuario, ¿no? Y hablamos de Soteldo y de Bruno. Estos dos jugadores están en un caso particular y aparte del resto. Porque en el resto podemos hablar de momentos futbolísticos y físicos que pueden estar pasando. Wilker Fariñez, Wilker Ángel, Salomón Rondón,
2: Osorio.
0: Jordan Osorio, etcétera. Toda la lista de jugadores que no hemos visto en estas convocatorias y algunos que han sido llamados y han optado por no acudir, como es el caso de Savarino, que es otro caso distinto y que es un enigma que solo los protagonistas saben qué es lo que está ocurriendo allí.
2: Juanver, es... ojo, porque lo he visto, creo que lo he visto en ambas posiciones. Martínez, ¿no crees que pueda hacer lo que hizo Segovia en este par de compromisos? Jugar en esa posición allí más como enganche.
0: Sí, claro, eso es lo que estaba comentando. Porque Vizcarrondo, la preferencia del sistema... Y ojo, aquí va a depender también del rival. Un rival que sea un poco más exigente... probablemente veamos a Cáceres como ancla y acompañe en esa posición Dani Pereira.
4: Bueno, tuvimos algo ahí con Bernardo. Vamos a retomar la comunicación en breve. Recordemos que estamos en vivo. Cosas que pasan en vivo por aquí por Radio Caroní 93.1 FM.
5: Salto en el satélite. Así es, mi querido Camilo.
2: Bueno, pero adelantemos. ¿Yangel Herrera o Dani Pereira, Johnny Cañón Morante?
5: Bueno, yo me quedo con Yangel Herrera. Creo que Yangel Herrera, las lesiones lo han apartado un poco de la selección, pero creo que Yangel Herrera tiene arraigo. Todavía no ha mostrado ese liderazgo de capitán que todos esperábamos que tuviera, pero me quedo con Yangel Herrera.
2: Yangel Herrera, entonces, César. ¿Yangel Herrera o Dani Pereira?
1: Por la experiencia, Yangel, tiene ya distintos contextos en el fútbol mundial, jugador de recorrido en comparación con otras caras nuevas que hemos visto en la selección. Yo voy por Yangel.
2: ¿No? Y Juanber, ya tenemos a Juanber.
0: Sí.
2: Juanber, al día de hoy, pero también al futuro, ¿Yangel Herrera o Dani Pereira?
0: ¿Y si les pongo un tercer nombre?
5: Es válido.
2: Es válido, pero si no jugó en esta doble fecha, me lo está sacando de contexto. Estamos hablando de los que estuvieron en esta doble fecha.
0: Jugó en esta doble fecha y para mí es Cáceres. Un jugador que, a pesar de la juventud, tiene toda la confianza de Víctor Ronda, y hablo de Marco Libra.
1: Colina.
2: Marco Libra.
0: Ojo con Marco Libra, porque por virtudes futbolísticas, en esa posición, acompañando a Cristian Cáceres, es una opción que yo no veo descabellada, ojo, en el mediano plazo. O sea, en un par de años, cuando ya llegue a los 20 o 21 años, veamos a Marco Libra que se pudiera estar asentando en la selección absoluta. No en balde, no está en el Mauricio Rebelo con Tolizano, y Vizcarrondo lo llevó a la absoluta en esta doble fecha. Ojo, porque eso es una declaración sin darla.
2: Y uno último. Allí, ¿Balbo o Quintero?
0: Es que a mí me parece que el entendimiento de Quintero con Nahuel, como centrales, está siendo muy bueno, muy muy bueno. Nota alta cuando están como dupla, funciona muy bien. Entonces la pregunta se responde sola, sería Balbo y Milani disputándose el puesto, pero me parece que Balbo en este momento lo tiene.
2: Aún con Quintero actuando como en una posición distinta, pues, en su equipo,
0: muchacho, en su club. Ya tuvimos muy buena etapa, en el quinto, por cierto, tuvimos a un jugador zurdo que jugaba en posiciones distintas en su equipo y en la selección, Gaby Sichel.
2: Así mismo fue. Para ustedes, muchachos, ¿Balbo, Quintero, agregan algún otro? Sabemos que me llama la atención esto, ¿no? Quintero fue lateral izquierdo ante Turquía. Colocan a Balbo como lateral izquierdo, colocan a Quintero como central al lado de Ferraresi. Pero ojo, no estoy enterado de algún tema de indisposición, Juanber, de Balbo para el primer partido. Sí sé que Macum tenía un problema físico para el segundo partido.
1: Sí, bueno, ahí perdimos la comunicación con Juanber. Vamos a tratar de recuperarla en breves minutos. Un debate afectuoso, ¿eh? Sí. Yo voy con Balbo, ¿eh? Voy con Balbo.
5: Así es. Yo también, no, yo me quedo con Quintero. Creo que lo polifacético de Quintero le da ese plus para quedarme con él. Bueno, nosotros vamos a hablarles un poco de lo que hace posible esta transmisión. Vamos a hablarle un poco, mi estimado Camilo, de publicidad, y esto es publicidad en vivo. 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
5: Así es, amigos, cuando son ya las 12 y 52 minutos, nosotros nos vamos a un toque de publicidad con nuestro amigo River Quintero y ya venimos con más de la cuna del fútbol radio.
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1: 1:05 de la tarde, están en sintonía de la cuna del fútbol radio a través de Radio Caroní, la imbatible de Ciudad Guayana, 93.1 FM. Les acompañamos César Oblar, Johnny Morante en el control, el invaluable, no tiene precio. La presencia hoy del mago del sonido, Rider Quintero. Alvis Cristina Herrera es parte de este equipo de trabajo. Todos somos la cuna del fútbol radio. Hablábamos de la selección nacional de Venezuela. En líneas generales, Johnny, ¿cuál podría ser, digamos, una conclusión de esta doble gira, más allá de lo sentimental, de que tuviste una buena... muchos años sin ver un gol como el de Gleyker Mendoza, por cierto, con la selección nacional? Golazo de esa magnitud de un jugador que, vaya, porque Soteldo, vamos a estar claros, destrozó a más de un defensor rival. Creo que retiró a uno de Chile, uno de los más conocidos, de hecho, a Gary Medel. Pero un gol, esos jugadores que comienzan y terminan la jugada no abundan. Generalmente Soteldo desbordaba, pero colocaba asistencias, llegaba al gol fruto del acompañamiento. Pero Gleyker es de esos tipos que te marcan la diagonal y te complementan la jugada con un remate que, si los afina, como lo ha hecho en Ucrania y como lo hizo en ese partido ante Turquía, debe ser considerado desde ya por encima de Soteldo y muchos otros, más allá de que tenga menos fama tal vez que un Savarino, que un Machís en su momento. Pareciera que está muy en horas bajas Machís, ni siquiera considerado para la selección nacional. Pero está complicado en este momento quitarle el puesto a Gleyker Mendoza, de quien, ojo, yo considero de manera muy personal que todavía le falta pulir algunos detalles, porque no todo el tiempo puedes hacer la de Messi, no todo el tiempo, inclusive Messi se apoyaba con sus compañeros. Gleyker, a Gleyker le falta eso, asociación, cuando la jugada lo pide.
2: Así es, y me queda en la retina, lo ha hecho por lógicamente por Soteldo, que es la filigrana, lo que le gusta a la gente. Pero, y creo que Vizcarrondo debe hacer como un híbrido entre la juventud y estos que tienen más experiencia, solo que con un poco de disciplina. Y yo creo que estará conformando una gran selección si suma estos dos muchachos.
3: La idea del camino, ¿no? Gleyker no debe quedarse con el recurso de enganchar y finalizar la jugada, sino que tiene que ir evolucionando en otra virtud que pueda aprovechar la selección, de repente un juego más asociativo, otro tipo de definiciones que no sean enganches, porque a lo largo de la historia, cuando empieces a patentar el enganche hacia adentro y que le vas a pegar, los defensores te estudian. Las otras selecciones tienen analistas en su cuerpo técnico que estudian lo que hace cada uno de los jugadores. Hay casos extraordinarios como el de Messi, que siempre lo hace, siempre le sale, pero son casos muy puntuales.
1: Todo el mundo sabía lo que iba a hacer.
3: Igual así. Impresionante, ¿eh? En el caso de Gleyker Mendoza debe tener también entre sus recursos pulir otros talentos para... De repente el juego aéreo, un jugador que también tiene buena estatura para ir en el juego aéreo y que no sea solo más, lo decía el propio Osvaldo Vizcarrondo, el enganche y finalizar la jugada, porque hay partidos que no te va a salir esto, o las marcas van a estar de repente en bloque que no va a terminar esto siendo definitorio en un partido.
1: Aún así, en mi top de individualidades, por decirlo de alguna manera, de jugadores que resaltaron con la selección en esta doble fecha, me quedo con Gleyker. Yo colocaría en segunda posición a Cristian Cáceres Jr.
3: Tiene toda la confianza Osvaldo Vizcarrondo, Cristian Cáceres Jr. Le preguntaban incluso en el inicio de este ciclo Osvaldo Vizcarrondo en la Vinotinto Radio, así como la cuna del fútbol radio, bueno, la Vinotinto Radio, y uno de sus jugadores preferidos, incluso sin jugar estos partidos, porque estaba iniciando prácticamente este periodo, él mencionaba a Cristian Cáceres Jr. como... uno de los mejores en actualidad de nuestra selección.
1: Ojo, en Francia fue escogido en el top 10 de mejores jugadores latinoamericanos. Allí contamos brasileños que hacen vida en la primera liga de Francia, argentinos, uruguayos. Entonces, que esté un venezolano allí te habla de la calidad de Cristian Cáceres Jr. Y por último, José David Contreras. José David Contreras me parece que cada día se acentúa como el arquero que además le gustó a Vizcarrondo por un tema de que sabe salir jugando con los pies. Y esto lo quiere Vizcarrondo. De hecho, una de las cosas que por momentos desespera, porque cuando se trabaja esto, todos los equipos sufren. Sobre todo si tienes al frente un equipo como Turquía, que sabe presionar muy bien las salidas de los rivales. Pero nunca renunció a lo que quiere Vizcarrondo de esta selección: salir jugando desde el fondo. Nada de levantar el balón, reventarlo como decimos en criollo, no. Y además, el arquero debe tener la capacidad de jugar con los pies. Para actuar como líbero, que se abran los centrales, que se adelanten los laterales o carrileros, como quieran llamarlos. Lo cierto es que pide juego a ras de suelo, salida limpia desde el fondo Vizcarrondo, y esto requiere muchísimo trabajo.
2: Sí, es una faceta del fútbol actual. Tiene que el arquero ser el último líbero. Y tomando en cuenta lo que dijiste de Cáceres, me queda la duda, de la capacidad técnica de Cáceres. Lo que me queda la duda es de su liderazgo en el medio campo. ¿Podrá con ese liderazgo Cáceres? Ojalá que sí. Porque si bien, sin caer en romanticismo, estos muchachos Leiter no hacen olvidar jugadores como Soteldo, y pronto nos olvidaremos también de Salomón Rondón, que ya quedará según la experiencia de estos muchachos en estos partidos.
1: Porque también merece una mención Chucho,
2: sí.
1: Ramírez.
2: Chucho Ramírez, sí. Entonces, haciendo olvidar grandes jugadores, que ya la gente no los extraña, entonces ya quedarán como para el retiro, pero es bueno que venga una camada de muchachos y que vengan para que el técnico tenga un abanico de posibilidades para las futuras convocatorias.
3: Sí, porque, ojo, no es solo elegir el 11 titular, tienes que tener posibilidades también de suplentes que puedan hacer el trabajo muy parecido a los que tienes elegidos como titular.
1: ¿De quiénes esperamos más? Yo esperaba más de Martínez en esa presentación, en ese partido. Siempre sí. Se espera más de un tipo diferente como David. Telasco me parece también, sabemos de la capacidad de Telasco y puede dar más. Y, ojo, para mí en lo que busca Vizcarrondo, que es salir jugando con seguridad. Hay que hacerlo con seguridad porque si no te liquidan. Pierdes el balón en zona de definición del equipo contrario y te liquida. Me parece que Aramburu y Ferraresi, que son de los más experimentados, quizás todavía les pasa factura
3: la eliminación de...
1: No, y lo que se jugaba en Venezuela anteriormente. Antes era a defender, a quitar, a reventar el balón. Ahora hay que salir jugando, y creo que le ha costado tanto a Ferraresi como a Aramburu.
3: Sí, yo creo que hay un bloqueo de parte de los jugadores, de varios jugadores que vivieron ese proceso, readaptarse a esta nueva idea de juego, con chamos que también se le está dando la oportunidad a la selección nacional. Va a tomar tiempo, ojalá que lo puedan asimilar de la mejor manera y que puedan tener esta fluidez de juego colectivo que necesita y que está implantando el cuerpo técnico de Osvaldo.
2: Sí, eso es una identidad futbolística que irá tomando poco a poco el señor Vizcarrondo. Me hace recordar, Camilo, cuando la selección la tenía Páez, que era de más de toques corto, no así cuando lo tomó Farías, que era del pase largo seguro. Y yo creo que ahora Vizcarrondo está construyendo con estos jóvenes una identidad de fútbol, y ojalá lo logre. Y creo que lo va a lograr, porque estos muchachos, sabemos de la capacidad que tienen, vienen de unas escuelas de fútbol variadas, unos en Europa, otros en Estados Unidos, en Brasil, y creo que sí va a dar con la magia de Vizcarrondo. Creo que hay que darle chance y apostar a Vizcarrondo por lo que queda. Y ya se viene, estamos encima ya lo que tienen los preparativos para la Copa América. Y hay que trabajar sobre eso.
1: Correcto. Muchachos, cerramos el tema Vinotinto.
3: No, yo quisiera seguir hablando de la Vinotinto. Todo el programa.
1: Bueno, pero hablemos de la Vinotinto regional. Entonces, un toquecito para la Vinotinto regional, que es el campeón del torneo Apertura de la Liga Fútbol.
3: Ah, bueno, por supuesto. El conjunto de Carabobo, ¿no? Con el profesor Farías, en este caso con Daniel, el hermano de César, alzando un torneo corto nuevamente, como lo hizo en 2024. Tuve la oportunidad de estar en 2024 narrando la final cuando se impusieron ante Metropolitanos. Y han sido años, los últimos años, muy positivos para el conjunto granate. Han pasado diferentes técnicos. El caso de Merino, que alzó, el técnico español, Diego Merino, en 2024 la Copa con un grupo de jugadores nutridos. Los fichajes de Carabobo han sido de nivel, al igual que los de la Academia, que era su rival en turno. Armó para este 2026 el equipo de Eduardo Zaragoza una plantilla excepcional, jugadores extranjeros, la cuota de extranjeros a tope, más refuerzos del fútbol nacional. Estaba el histórico Roberto Rosales formando parte de la Academia Puerto Cabello, extranjeros de primer nivel. Yo creo que fue un espectáculo lo que se vio en el Misael Delgado de Valencia, en el gigante de la Avenida Bolívar. Un partido donde además estaban algunas ausencias, porque chocó también la convocatoria de lo que hablamos de la Vinotinto, el caso de Tortolero, que Exxon, uno de los recursivos, incluso en el torneo internacional, cuántos goles no gritamos de Exxon Tortolero, tuvo que irse a concentrar con la selección nacional. Otros compañeros incluso se quedaron. Carabobo tiene jugadores como Cova, que viene de Deportivo Táchira, Maurice. Son jugadores de primer nivel. Bruera, que se despidió de la afición, se despidió del país, porque ya fue anunciado con otro equipo de fútbol argentino, fútbol chileno. El Loco Bruera, que se ganó además en su periodo en Venezuela, tuvo una hija, tiene una hija venezolana, es un argentino, un guardameta argentino, muy, muy carismático, ¿no? Por sus actuaciones. Yo creo que de verdad hay que felicitar al conjunto de Carabobo, que en los últimos años ha estado dando la pelea, busca su estrella, su primera estrella. Ojalá se le pueda dar este año, ¿por qué no? Hay que ver qué sucede en el clausura, cuántos jugadores. El Burera no va a estar. Lucas se fue ya. Incluso se despidió de la afición. La afición de Carabobo, aplausos de pie. Para una afición que, a pesar de que el estadio es pequeño, yo nunca había estado en el Misael Delgado de Valencia. Tuve la oportunidad en 2024 de ir, y verdad que es un estadio pequeño, pero tiene su energía, ¿eh? Uno entra allí y verdad que el ambiente, las personas cuando poblan esas tribunas, a pesar de que hubo polémica con eso, además, muchachos, fue el estadio dividido para la bueno, tocaron dos equipos del mismo estado, caso de Academia Puerto Cabello, entonces fue dividido al 50%, o sea, una tribuna para la fanaticada de un equipo y la otra fanaticada visitante, que en el caso sería de Academia. Hubo mucha polémica en cuanto a eso, porque argumentaban que Carabobo no podía hacerse fuerte de, o sea, contar con el respaldo como tal de su afición, pero bueno, el aforo también es bastante reducido. Incluso se armó una tribuna atrás de uno de los arcos, que también era como una zona VIP para invitados especiales. Incluso estuvo Tomás Rincón por ahí en ese partido, creo que está en nuestro país, el capitán en algún momento de nuestra selección vinotinto. Pero lo de Carabobo, lo de Daniel Farías, me parece muy bueno, y de verdad quiero felicitar acá en nuestra ciudad, y seguramente vamos a hacer los preparativos para tenerlo con nosotros, ya sea en la Cuna del Fútbol TV o en la Cuna del Fútbol Radio, a Exxon Castillo, que es un guayanés que bueno, está ahí en las filas del conjunto del Carabobo. Otro bolivarense que está allí es Leo Aponte, de Ciudad Bolívar. El Pescado Aponte es uno de los artífices también de este conjunto del Carabobo.
2: Bueno, para ahondar en tu comentario, César, yo soy un crítico, siempre he sido crítico del fútbol venezolano, porque me parecía que era muy bajo su rendimiento, no era vistoso para mí, en cuanto para ver un partido por televisión. Pero debo reconocer que en este campeonato
4: hubo varios partidos muy buenos.
2: Muy buenos, y el nivel a claras luces ha crecido. Equipos que han hecho las cosas bien, han dinamizado la economía de los equipos, han contratado personal, y creo que la cosa es que el rendimiento físico es diferente, a mi modo de ver. Por eso digo que en este campeonato se ve el crecimiento del fútbol venezolano, y eso se refleja en lo que hicieron varios equipos en la Copa Libertadores, en la Copa Suramericana, y ahí se ve el rendimiento del equipo venezolano. Ojalá sigan otros equipos que emulen a estos cuatro, que yo diría que son los cuatro grandes, como el que quedó campeón, Carabobo, La Guaira, el mismo Caracas que no pudo clasificar al cuadrangular final, pero que de manera invicta pasó a la siguiente ronda de la Copa Suramericana, y eso da mucho que hablar del fútbol venezolano. Por eso hoy sigo criticando al fútbol venezolano, pero para bien, para que siga creciendo, porque creo que vamos encaminados ahora para hacer las cosas mejores en el fútbol venezolano, y ojalá que sigan así y que otros equipos se sumen, y que por supuesto nuestro equipo Mineros de Guayana, para tener una plaza acá de ese rendimiento o de esa calidad de fútbol de la primera división que necesitamos en la región.
4: Bien, tres comentarios rapidito respecto a esta final. Lo primero, en lo futbolístico, Carabobo impuso condiciones desde el principio, hubo una timorata reacción del conjunto de Carabobo, pero para mi gusto merecido campeón el equipo de Carabobo, que al igual que la Academia de Puerto Cabello tuvo que lidiar con el doble frente de la competición internacional. El tema de Tortolero, quiero hacer la contraparte con Eric Ramírez, quien también era considerado por el seleccionador Osvaldo Vizcarrondo para estar en esa gira por los Estados Unidos. Eric Ramírez, exjugador de Atlético Nacional de Medellín, de Zamora en sus inicios, decidió quedarse, marcó el primer tanto de esta victoria 2-1 que le da el título corto al conjunto de Daniel Farías, y son las caras opuestas de la moneda.
5: La decisión difícil.
4: La decisión muy difícil. Pero ojo, estoy preocupado por un tema. Todo mi apoyo para Osvaldo Vizcarrondo, pero estoy preocupado por un tema. En un proceso de transición hay que tener, y he aplaudido, decisiones firmes, fuertes, en temas calientes, como lo sucedió en el caso Savarino Rondón en la selección, pero también hay que tener cierto tacto en algunos temas. Estamos hablando de la final de un torneo corto, lo que esto significa para un equipo venezolano que te asegura una cantidad importante de dólares, además de tener la oportunidad de luchar por la estrella. Y le sacas dos jugadores a un equipo que va a jugar la final. Tortolero, jugaron sin Tortolero y pudieron jugar sin Eric Ramírez. A mí me parece que... ¿Y cuánto jugó Tortolero? Pregunto. ¿Cuánto jugó Tortolero en la doble fecha? En los dos partidos. Entonces, me parece que ahí hay que tener un poquito de mano sobre. Muchachos, cuento con ustedes. Esta vez no será porque tienen el compromiso con su club. Es un partido final. Final, no es cualquier partido. Entonces, estos temas también me hacen bulla, y son cosas que creo que hay que tomarlos con mucho análisis, el hecho de la convocatoria de los jugadores, sobre todo cuando sabes que no los vas a utilizar. De hecho, una última: Lucas Bruera se fue de Carabobo porque regresa a su país para jugar con el Estudiantes de Río Cuarto, equipo de la provincia de Córdoba, en primera división. Entonces el loco evidentemente quiere regresar a su tierra, un calorcito de la tierra, ya se sentía, él mismo lo ha dicho, un carabobeño más, pero regresar de esta manera a un equipo de primera división de su país es un premio más que justo para el loco Bruera, que ha sido genio en el arco del conjunto del Carabobo.
3: Sí, bueno, ya para cerrar el tema del Carabobo, por allí Carabobo tiene en sus filas a la perla Joandre Orozco, un jugador fundamental. Han pasado muchos jugadores, más allá de Aponte, Exxon Castillo, que de verdad han representado estos colores granates con mucho orgullo. Carabobo es el campeón del torneo Apertura, así cerró como tal esta primera fase. Vamos a ver cuando ya se empiecen a preparar los equipos para lo que va a ser el torneo Clausura. Recuerden que es el mismo formato del año anterior. Van a haber dos campeones, dividido el año así, Apertura y Clausura. Y luego van a, por supuesto, Carabobo irá a buscar a su estrella, ¿no? Su primera estrella en la historia. Ya ha tenido campeonatos cortos, volvió a lograr, y bueno, esperando que ese grupo se pueda reforzar de la mejor manera para lo que va a ser el torneo Clausura. En el caso de Academia, creo que Sema Velázquez es parte de esa nómina de Zaragoza, pero estaba lesionado, creo que no pudo estar disputando minutos, queda la duda por allí, creo que estaba tocado Sema. Pero es otro de los regresos también, jugadores como Alexander González tiene el conjunto de Carabobo, que había regresado al país, luego fue a Ecuador, volvió a nuestro país para ver minutos con el conjunto de Carabobo, y estos regresos también yo siento que son positivos, tomando en cuenta de que en el fútbol venezolano, y aunado a lo que decía el Cañón Morantes, se ha realizado un crecimiento, ¿no? Hay jugadores, en el caso de los panameños, que están en Copa del Mundo, jugadores que hacen vida en nuestra liga, están en Copa del Mundo. Yo creo que hay un beneficio en el crecimiento de nuestro fútbol, de esos jugadores también, que han venido panameños, han venido de distintas nacionalidades, pero hay buena presencia de panameños, ha potenciado el talento de nuestro fútbol. Hoy día son mundialistas, el caso de Jorge Gutiérrez, que es un lateral tremendo con carrera acá en Venezuela. Monagas tenía hace algunas temporadas a un guardameta, Mosquera creo que es su apellido, está hoy en la lista de selección mundialista. El caso de Tomás Rodríguez, que lo vimos hacer muchos goles con Monagas, echándose ese equipo al hombro, al azulgrana. Y son jugadores que han pasado en nuestro fútbol. Entonces hoy los ves, están en una Copa del Mundo, están jugando la Copa del Mundo, no cualquier cosa. Y yo creo que eso ha potenciado muchísimo nuestro fútbol. Hay otros aspectos donde se ha estado un crecimiento. El principal de esa final fue Yender Herrera, árbitro que también, de los árbitros internacionales. Entonces, no solo que es en cuanto a talento, sino hay mejor presencia arbitral. Tenemos representación mundialista de los árbitros, el caso de Tulio Moreno, de Valenzuela. Entonces ha crecido de manera general el fútbol en cuanto a su estructura también. Y eso, quedan muchas cosas por hacer, es cierto. Quedan muchas cosas donde debemos crecer, seguir mejorando. El caso de Yender tuvo la posibilidad, y creo que es primera vez que pasa en nuestro fútbol, de hablarle al estadio en una decisión. Y entonces esto es crecimiento. Yo lo veo de esa manera y bueno, esperemos que siga así.
4: Muchachos, ¿sabían que hay una compensación de FIFA diaria a los clubes por su participación en el Mundial?
2: Diaria, no por partidos.
4: $5,000 diarios.
2: O sea, que te conviene quedarte
4: comienzan
2: el
4: a
2: mayor
4: pagar,
2: tiempo posible.
4: Comienzan a pagar los 10 días antes del inicio del Mundial.
2: $5,000.
4: Diarios. Entonces La Guaira, los equipos que tuvieron panameños, como bien decía César, Giovanni Ramos. Lo importante, ¿no?, que es fichar bien. Y bueno, evidentemente que hay un toque también de fortuna, porque cuando un dueño de equipo, un gerente de equipo firma un jugador extranjero, lo menos que está pensando es en eso, ¿no? Pero fíjate cómo se devuelve con estas ayudas de FIFA una buena cantidad de dinero a equipos que ficharon a jugadores panameños convocados al Mundial.
2: Sí, por añadiduras, digamos.
4: Sí, señor. Muchachos, un pequeño toque a... Va a jugar repechaje nuestra selección femenina absoluta, buscando clasificación al Mundial. Se dio un empate 1-1 de la selección que lidera Deina Castellano, entre otros. Al minuto 58 ingresó Genesis Flores, la guayanesa representante, o una de nuestras representantes en la selección. El core 8, me dice César. Y en el femenino, entonces, Venezuela también ha mostrado una interesante evolución, sobre todo luego de que viniera el entrenador italiano Ricardo Belli. La idea era brasileño. La idea era clasificar de manera directa, pero jugar el repechaje es una oportunidad que no debe desperdiciar la selección. Esperemos que pueda estar en el Mundial absoluto femenino.
2: Así es. 1:28 en el digital de Radio Caroní. Vamos a un toquecito con nuestro mago en sonido, Rider Quinteros, y luego vendremos con la última media hora de fútbol puro mundial.
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0: acompañamos con gusto y placer el ingeniero del sonido Reader Quintero, el señor Johnny Morante, el Cañón, César Olar, Alvis Cristina Herrera y este humilde servidor Camilo Ernesto Arena. Recta final de esta nueva emisión, evidentemente dedicada al Mundial de Fútbol, pero antes recordarles que La Cuna del Fútbol Radio es una presentación de Técnica Caucho Chirica, con el caucho y el servicio que usted necesita, la mayor variedad de cauchos nacionales e importados, convencionales, agrícolas, industriales, el que usted busque lo tenemos en Técnica Caucho Chirica. 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
0: 1:34 de la tarde, unos 20 minutos para hablar del Mundial son más que suficientes. Ya debutaron los locales, los dueños de la fiesta, Estados Unidos, México y Canadá, con, digamos, sensaciones distintas. Cada uno, Canadá y México, para mi gusto, quedaron a deber, muy a pesar de la victoria en la inauguración, la propia inauguración en el Estadio Azteca, ¿no? Del seleccionado de México ganándole a Sudáfrica 2-0. Hubo empate de Canadá ante Bosnia y Estados Unidos sí se dio un festín. El equipo de las Barras y las Estrellas arrolló, trituró de principio a fin a la selección paraguaya. Créanme que fue un 4-1 y pudo ser un marcador tenístico tranquilamente. Entonces colocaba yo en mi estado de WhatsApp, Johnny, no sé si lo crees, si andaban buscando alguna sorpresa, quién era la sorpresa del Mundial, no busquen más. Ya saben, en este momento, en ese nivel, cuenten con Estados Unidos.
1: Bueno, me queda la duda un poco, Camilo, si es que era mucho Estados Unidos o era muy poco Paraguay.
2: Por ahí Paraguay estuvo flojo, ¿eh? En su sí, funcionamiento estuvo flojo.
1: En la rueda de prensa, el técnico Alfaro decía, sobrepasaron en lo técnico, en lo táctico y en lo físico. O sea, le dieron un baile, pero ojo que nosotros vimos a esta Paraguay que estaba muy mal en la Copa, en la clasificación del premundial, y cuando tomó Alfaro, tomó un envión el equipo paraguayo, pero hoy, el día de ayer, nos quedó a deber Paraguay.
2: Sí, sí, como representante de los equipos que representan a Conmebol, de verdad que es un poco frustrante, ¿no? Que la selección paraguaya haya caído, ¿no? Ante Estados Unidos, que demostró su poderío. Yo creo que es como menciona Camilo, todavía hay partidos, ¿no? Que se van a estar disputando de la fase de grupo, pero

0: las nuevas tecnologías, el protocolo ha cambiado de salida, el tiempo de hidratación también cambió. Entonces hay muchas cosas que nos vamos asimilando, ¿no?
1: Sí, nuevas novedades.
0: Sí, vamos asimilando todo eso para el desarrollo de esta Copa del Mundo, que es inédita. No hay otra igual a esta por la cantidad de equipos que participan, por todas las cosas que se han cambiado. Pero bueno, en el caso de México pudo ganar su partido. Yo siento que Canadá en contra Bosnia quedó a deber. Canadá, de verdad, esperaba un poco más, que pudiera sacar un resultado, llevarse esos primeros tres puntos. El caso de Canadá contra Bosnia, bien por México, aunque debe mejorar muchas cosas la selección mexicana. Pero bueno, ahí de a poco ya hay equipos que van ganando este primer partido, que en Copas del Mundo a veces los campeones, caso de España, de Argentina, perdieron su primer partido de la Copa del Mundo y luego fue una racha invicta que los llevó hasta alzar la Copa.
1: Sí, en el partido de México y Sudáfrica, vi a Sudáfrica muy, pero muy flojo el equipo africano, y hay que destacar que en este partido se sacaron 3 tarjetas rojas. No sé si en algún partido inaugural esto había pasado alguna vez. Creo que esto es inédito. En el partido inaugural 3 tarjetas rojas, 2 por parte de Sudáfrica, 1 por México. Creo que aquí se le fue la mano al central mexicano, porque ahora se va a acarrear una suspensión, y ojo que le hace mucha falta este central al conjunto mexicano para enfrentar los partidos que se le vienen. México se quiere con este resultado, solo le quedará luchar, yo diría, que el primer lugar del grupo A con Corea del Sur, que también le dio vuelta a su compromiso contra República Checa, Camilo.
2: Sí, Montes fue el hombre expulsado por México, ¿no? Un muy, muy buen partido de Quiñones. Mel

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